0: Y digo, espero que pronto, yo ya sabía lo que les he contado de la doctora Stephanie, espero que pronto, me dice, soy diabético y siento que mi vista me está fallando mucho. Y ojalá me estés viendo, ojalá me estés viendo, porque por eso estoy dando la noticia, porque no tengo tu número, ojalá me estés viendo. Y podás ir a la consulta al Centro de Salud Gustavo Boquín. Otra persona me detuvo también, iba en mi vehículo, en una de las gasolineras acá, la señora Valeriana, ahí estaba. Y me detuvo y me dijo, doctor, tengo catarata en los dos ojos. Me iban a operar los médicos cubanos. No me van a operar, porque ya se fueron. Entonces me comuniqué con el Club de Leones de Zihuatepeque, con el doctor Mario López. Y Mario lo valoró y le hizo la referencia vía Club de Leones a la clínica oftalmológica, lo digo para información, a la clínica oftalmológica en el norte del país, San Pedro, creo que es carretera La Lima, que hay un excelente hospital del Club de Leones con unos costos bajísimos, bajísimos.
1: Que mire qué interesante
0: con
1: que
0: muy buena
1: comparte
0: atención.
1: Esa información, porque
0: entonces,
1: muchas personas
0: a Mario López,
1: recursos.
0: Al doctor Mario López, que es miembro del Club de Leones, y somos amigos y compañeros de carrera cuando éramos estudiantes. Dije, Mario, mira, hay un muchacho bombero que necesita operación de catarata bilateral. ¿Crees que lo puedes evaluar y enviarlo allá? ¿Seguís haciendo eso? Me lo dijiste una vez y me dijo, claro, por supuesto, mandala. Y se hizo. Solo les estoy dando los caminos. Si necesitan tipo de cirugías o algo, pues busquen al doctor Mario López. Además de que es un buen ser humano, es un médico ahí en la clínica de la iglesia San Pablo. Es un león del Club de Leones. Y él es la persona autorizada para referir a pacientes oftalmológicos que necesitan procedimientos a la clínica del Club de Leones en el norte del país.
1: Y también importante mencionar que la clínica oftalmológica en el centro de salud atiende a partir de las 7 de la mañana.
0: Bueno.
1: De lunes a viernes.
0: Bien, qué bueno. Saludos, Stephanie. Qué bueno. Vamos a la pausa y regresamos.
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15: Dólar en Honduras. Compra 26 lempiras con 59 centavos. Venta 26 lempiras con 73 centavos. Dólar en Centroamérica. Costa Rica, compra 449 colones, venta 463 colones. Guatemala, compra 7 quetzales con 47 centavos, venta 7 quetzales con 80 centavos. Nicaragua, compra 36 córdobas con 20 centavos, venta 37 córdobas con 10 centavos. Euro en Honduras. Compra 29 lempiras con 79 centavos. Venta 33 lempiras con 51 centavos. Precio del café: $286.60. Presenta un incremento de 20 centavos de dólar. Precio del petróleo: $106.08. Presenta un incremento de $4.14.
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1: 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Bueno. 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
0: Me ha dado la oportunidad de estar en Punta Cana como 4 veces.
1: Ah, qué bonito.
0: Es una belleza. Y Dominicana es uno de los países que tiene un alto ingreso a través del turismo. Y es más, acabo de estar hablando con un dominicano acá.
1: Mire qué casualidad acá, de sí. Las promociones que está brindando supermercados
0: Tony,
1: La Colonia.
0: Con Tony Núñez, que fue uno de los tiempos cuando habían muchos estudiantes extranjeros en la Universidad Nacional de Ciencias Forestales.
1: Hay que darle su gusto, ¿verdad? Usted siempre dice, es una frase que yo siempre la digo a mi familia, lo vivido y lo comido.
0: Eso
1: lo vivido es viajar, salir, cuando usted pueda, aproveche, hágalo.
0: Vaya,
1: y comer hágalo. Rico, también
0: si
1: no ser tacaño con uno mismo. Sí, sí puede, hacerlo.
0: Cuando mire que hayan
1: promociones,
0: cajeros automáticos en los cementerios, entonces ahorre.
1: Definitivamente.
0: Ahorre.
1: Hay personas que se dedican a cuidar su dinero y sus cosas. Bueno, obviamente hay que hacerlo, pero no todo se queda ahí.
0: Hay gente que...
1: No conoce lugares,
0: que
1: ni
0: muere,
1: restaurantes.
0: Que muere como que si nunca ha vivido.
1: Exactamente.
0: Muere como que si
1: no
0: nunca ha vivido.
1: No disfruta, no sale a un restaurante a comer rico, a un viaje, que puede conocer otras culturas. Si
0: usted se para en Punta Cana y usted ve el mar, el azul
1: hermoso.
0: Del mar... Lo ve y el nivel de la atención de turismo ahí en, en Punta Cana.
1: ¿Y en relación a los precios, doctor, son accesibles a comparación de otros lugares turísticos?
0: Sí, sí son accesibles, a veces hasta más cómodo que ir a Roatán.
1: Ah, de veras, imagínese.

0: tips.
1: Pero ese hombre me contestó al instante y me dijo, hey, estás en Punta Cana, en Dominicana. Mi propina ya la pagaste. Digo, si no te he dado nada. Mm. Me dijo, está en la cuenta que
0: está
1: pagaste.
0: Está dentro del paquete que había adquirido.
1: Y recuerdo que me dijo, ¿quieres ayudarme? Yo, sí, pero no ando cartera. No, anda y contale a tu gente cómo es Punta Cana.
0: Ah, qué bonito, ¿verdad?
1: Nosotros vivimos del turismo.
0: Sí.
1: Estuvimos como 5 días. En otro día, llega alguien ahí, andaba vendiendo unos cuadros, unas pinturas muy bonitas. Estaba ahí al río de la playa, la pone ahí a la par de nosotros. Y se va, se agarra dos y se va. Y deja como 10 ahí, al lado de nosotros. Y yo, ¿y este qué? ¿Nos está probando? ¿Qué cosa?
0: Sí.
1: ¿Qué?
0: ¿Para qué?
1: Como a la hora regresa, ya había vendido los dos que había vendido y llega y había. Digo, bien me voy, te robo uno, mira a qué hora venís. Prácticamente te lo estaba cuidando.
0: Y
1: yo,
0: le puedo asegurar, doctor, que usted no se movía para estarle cuidando los cuadros.
1: Y entonces me dice, aquí no va a pasar nada, estamos en Punta Cana.
0: Sí, qué bonito.
1: Aquí no vienen ladrones.
0: Como nosotros aquí.
1: Aquí viene buena gente. Así vos estás aquí por buena gente. Aquí no te pasa nada.
0: Es
1: más, deja el celular ahí y te vas a acordar de mí que te lo llevan a la habitación.
0: Qué cosa, ¿verdad? Pero bueno, volviendo, aproveche. Viva la vida.
1: Ah,
0: disfrútela cuando pueda.
1: No
0: agarre un paquete y váyase.
1: No necesita grandes lujos.
0: Y no necesita tanto presupuesto, porque hay paquetes buenísimos.
1: Y escuchar.
0: Uno piensa que es carísimo, no, investigue y va a ver que le vas a resultar súper bien.
1: Escuchó lo que escuchó alguna vez al Papa Francisco, que dijo, no se refirió no solamente a los ricos. Dijo, todos los seres humanos. Deja de guardar el par de zapatos del domingo. Uh-huh. Deja de usar loción solamente cuando tenés una reunión. Deja de guardar la camisa para ocasiones especiales. Uh-huh. ¿Te gusta? Usala, ponela, sí. Ponétela, usala. Uh-huh. Usa loción, usa tus mejores zapatos. Salí todos los días como que si vas de fiesta. Uh-huh. Disfrutar la vida. ¿Cuántos dejan tantas cosas?
0: Tantas
1: ahí.
0: Cosas que no tantas, salen.
1: Pero bueno,
0: ojalá que
1: ya estamos con muchos sermones.
0: Vamos a pausa,
1: regresamos.
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2: Bien, antes de pasar con la información nacional, doctor, en algunos sectores del país ha llovido.
3: Bueno, en también sería, sector, horas, sería también publicidad nacional, por ejemplo, Juterique. Aquí escuchamos, es más, cuando nos sentamos escuchamos la actividad eléctrica.
2: Sí, se escucha.
3: Y era en Juterique que estaba lloviendo con vientos huracanados.
2: Y se ha reportado caídas de árboles y postes del tendido eléctrico en Juterique. Y asimismo también se habla de un gigantesco árbol que cayó sobre el edificio de la policía de Gracias, también a consecuencia de las fuertes lluvias, tormenta que cayó,
3: bueno,
2: sobre la
3: hay
2: jefatura
3: otra imagen,
2: policial.
3: Hay otra imagen ahí de Juterique, hay dos.
2: Sí, hay
3: esta,
2: dos imágenes.
3: Esta es la de Gracias. Las calles,
2: mira, esta es la de Gracias.
3: Esta es la de Gracias Lempira.
2: Que a raíz de la lluvia, es que hemos sentido un calor tan intenso, una ola de calor que como nunca antes. Y me imagino que cuando venga la tormenta será también de la misma manera.
3: Mire,
2: hay que prepararse también.
3: Le voy a decir algo. Hoy, viendo estas imágenes, hay otra de Juterique. Esa es la de Gracias Lempira. Esta es la otra sobre el tendido eléctrico, los árboles. Los vientos huracanados,
2: sí,
3: los derribados. De Juterique, sí.
2: Sí, esta
3: mire,
2: es otra de Juterique.
3: Hoy estuve con Fernando Villalbir, gerente de aguas de
2: Juterique.
3: Y me dijo, doctor, estoy muy, muy, muy preocupado. Nos vamos a quedar sin agua.
2: Señor.
3: Las proyecciones que tenemos, porque este no es el... Yo le digo, por el fenómeno del niño, no. Es que no es niño, doctor. Es súper niño.
2: Súper niño, sí.
3: Es súper niño, es otra cosa.
2: Sí.
3: La sequía será todavía mayor. Mayor, mayor. La complicación en este 2026 con el agua será severa. Y si Guatepeque y el alcalde también estaba ahí con nosotros en la plática y están buscando la forma de afrontar esto no solamente para el 2026, sino ya afrontarlo como ciudad, como un problema mayor,
2: como
3: un problema mayor, como realmente lo es,
2: sí,
3: como realmente lo es. Bueno, vamos a continuar con la información.
2: Que deben de tener la autoridad,
3: pero
2: en
3: sí
2: este tema.
3: Me dijo, hay que ir generando conciencia, tendremos escasez de agua de repente como nunca en la historia de la
2: ciudad. Y muchas personas solo sabemos criticar y decimos, mire, esto también en Gracias, doctor, también en Gracias.
3: Eso es en Gracias también.
2: De postes, de entendido eléctrico. Muchas veces solo criticamos que pagamos la factura del agua y que no viene el agua, pero muchas veces no la cuidamos. Así que está en nuestra responsabilidad también.
3: Bueno.
2: Hay que tomar en cuenta lo que mencionó el ingeniero Fernando Villalbir de Aguas de Siguatepeque. Bien, vamos a pasar a continuación a darle el primer resumen, este material que ha preparado Eduardo Zelaya en relación a la información nacional.
4: El Seguro Social compra medicamentos por 2.100 millones de lempiras. El director del Instituto Hondureño de Seguridad Social, Víctor Martínez, aseguró que la institución impulsa acciones para enfrentar el desabastecimiento de medicamentos mediante una compra superior a 2.100 millones de lempiras. El titular del Seguro Social reconoció que la falta de fármacos continúa como uno de los principales problemas del sistema sanitario, aunque afirmó que actualmente el Seguro Social sí cuenta con recursos para abastecer medicinas. Martínez explicó que hace dos semanas firmaron una enmienda con una oficina de proyectos de Naciones Unidas para agilizar la adquisición de medicamentos bajo estándares de transparencia, calidad y menor costo. Según detalló, El nuevo mecanismo permitirá reducir significativamente los tiempos de compra, ya que con una licitación tradicional tarda entre 7 y 8 meses, mientras que con este convenio los primeros lotes podrían ingresar en unos 30 días. El funcionario indicó que dentro del proceso priorizaron la compra de medicamentos oncológicos considerados entre los más sensibles para los pacientes del Seguro Social. Además, reveló que la institución enfrenta problemas administrativos heredados, entre ellos la renovación del sistema ERP que opera las áreas financieras, presupuestaria, recursos humanos y mantenimiento de software. Gobierno sostiene que no está en riesgo producción de granos pese a pronósticos apocalípticos. El gobierno de la República, a través de la Secretaría de Agricultura y Ganadería SAC, descartó riesgo de desabastecimiento de granos básicos en Honduras pese a los pronósticos apocalípticos que podría causar el fenómeno El Niño y la canícula, sumado al impacto de la guerra en el costo de los fertilizantes. El titular de esa cartera gubernamental, Moisés Abraham Molina, envió un mensaje de tranquilidad a la población, asegurando que, pese a los pronósticos de lluvias irregulares en algunas regiones, el suministro nacional estaría garantizado en el presente ciclo, conformado por siembras de primera, postrera y postrera tardía. No está en riesgo el abastecimiento de granos básicos. Honduras cuenta con mecanismos de protección para la producción de maíz blanco y con opciones de importación de maíz amarillo para la industria, afirmó Molina, para luego lamentar que hay muchos rumores e información inexacta que genera pánico. Verdadero problema de la ANE son las pérdidas, no fechas de cobro, sostiene Kevin Rodríguez. El especialista en temas energéticos Kevin Rodríguez cuestionó la reciente decisión de las autoridades de la Empresa Nacional de Energía Eléctrica ENE de modificar la fecha de cobro de la factura eléctrica, al considerar que la medida no resolverá la crisis financiera de la estatal. Rodríguez afirmó que el problema de la ENE nunca ha sido el tiempo de pago, detallando que la empresa mantiene una mora aproximada de 17 mil millones de lempiras por energía consumida, medida y facturada, pero aún no pagada. Según explicó, de esa deuda acumulada, un 25% supera los 30 días de atraso y un 60% tiene más de 120 días de mora, por lo que considera que el cambio únicamente alterará los tiempos de clasificación de la deuda y aumentará los cargos por mora, que posteriormente suelen ser perdonados mediante amnistías aprobadas por el Congreso Nacional. El problema de la ANE se llama pérdidas eléctricas no técnicas, sostuvo el analista, al señalar que existe una gran cantidad de energía que se consume sin ser medida o mediante medidores alterados, situación vinculada al robo y hurto de electricidad. Para TV Centro de Noticias, Eduardo Zelaya.

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1: Bueno, hace algunos días la noticia es que Edwin Alfonso Flores Caballero, esposo de Nancy Karina Hernández, era el principal sospechoso de su asesinato. La información hoy es que Edwin Alfonso Flores Caballero se ha entregado a las autoridades, acusado del femicidio agravado contra su exesposa, Nancy Karina Hernández. Esto ha sido en la Libertad Comayagua. Además, el asesinato en Las Lajas, las autoridades hoy han comunicado que no se trató de un robo, es un asesinato. Marco Antonio López, que es el portavoz de la policía en la zona central del país, dice que ya tienen identificados a los hechores, a los que asesinaron a dos personas en el bus, en Lajas. Y Edwin Alonso Flores Caballero se ha entregado, me imagino, para defenderse de la acusación de haber asesinado a su ex esposa. Este es el informe.
2: Bueno, la Policía Nacional, en las últimas horas recibió un grupo de abogados, ¿verdad? El cual pues llevaban al ciudadano conocido como Edwin Flores, ¿verdad? El caballero, el cual pues este ciudadano tenía una lectura pendiente por el supuesto delito de femicidio agravado. Inmediatamente pues ya fue presentado a la dirección policial y posteriormente ya fue remitido a la penitenciaría de Támara por tal delito. Cabe mencionar que este delito se cometió el día sábado pasado, a eso de las 8, quedó grabado en cámara, y asimismo también y varios testigos que, y adelante de los hijos, pues hizo este vil hecho. Por eso pues la DPI pues aglutinó diferentes elementos probatorios, se saca la orden de captura y ya este individuo pues ya va con dirección a Támara. Es un delito de femicidio que no va a quedar en la impunidad. Asimismo se tuvo la captura también de 5 individuos por el delito de distribución de droga en perjuicio de la salud de la población del Estado hondureño. Asimismo fueron capturados 2 individuos por suponer los responsables del delito de usurpación de tierra y 2 individuos por maltrato a familia agravada.
3: Bueno, la Policía Nacional continúa realizando este trabajo para darle seguridad también a la población que lo amerite.
2: Es correcto, es por eso decirle a la población que, verdad, que cualquier conato de violencia, que inmediatamente pues llame a los teléfonos de emergencia de la Policía Nacional, como es el 3219-4303.
3: López, ¿y qué se está haciendo en ese sector del noreste del departamento de Comayagua, donde varias unidades del transporte han sido asaltadas?
2: No, ya ahí, es que mire, ocurrió este evento, ¿verdad? Mucha gente decía que era un asalto, pero no es así. Este ataque iba dirigido al ciudadano Alexander Sánchez, conocido como El Peludo. Este ciudadano el año pasado ocasionó un accidente de tránsito en el cual pues salieron lesionados 11 y a otro ciudadano le quitaron las piernas, en el cual pues ahí se investiga más que todo, ¿verdad?, esta arista, para ver si en las próximas horas vamos a realizar la captura aquí en la aldea de Cacahuapa.
3: ¿Ya se tiene identificada la persona que le dio la muerte?
2: Ya son 2 individuos que transportaban una motocicleta. Cuando ingresan al bus, se dirigen directamente a Alexander, que lo fulminan de varias heridas, y lo alcanzan a Dominguito, ¿verdad?, a Domingo Ulloa, falleciendo en el mismo lugar. Aquí pues ya la DPI pues ya tiene plenamente identificado, ya que estos individuos se subieron al bus sin casco. La moto ya la dejaron estacionada, ingresaron al bus y fueron plenamente identificados.
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4: 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En un ambiente con aire acondicionado, sí. Y en un gran ambiente. Pero ahora tienen preparada esta cajita para regalarle a mamá, para disfrutar con mamá este domingo. Domingo 10, ¿no? Domingo
0: 10 de mayo. De la madre. Y recordarle también, doctora, a nuestra teleaudiencia, que a través de TV Centro, a partir de las 4:30 en la tarde de este próximo domingo, estaremos realizando el especial a las madres. De las 4:30 en adelante, regalos, sorpresas. Y también, doctor, como es una tradición de Corpo Centro, que nos envíen la imagen de su mamá.
1: Ah, ok.
0: ¿Dónde están? ¿Qué hacen?
1: La foto.
0: Para que su mamá también esté y nos haga el honor de aparecer en la pantalla.
1: Y mire, Omar, ¿cuántos regalos tiene para mañana en la mañana?
0: Sí, en primicia informativa de con nuestra compañera Omar y Andrea Villanueva.
1: Siempre tiene ahí.
0: Alístense mañana porque vemos una cantidad de regalos, canastas, arreglos. Pendiente mañana. De primero informa.
1: Vamos a la pausa. Vamos a regresar.
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11: Precio de los combustibles en Tihuatepeque. Gasolina superior, 137 lempiras con 24 centavos. Gasolina regular, 125 lempiras con 88 centavos. Diesel, 138 lempiras con 22 centavos. Queroseno, 136 lempiras con 3 centavos. Precio del gas. LPG doméstico, 245 lempiras con 61 centavos. LPG vehicular, 47 lempiras con 99 centavos.
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0: Y de inmediato los dejo con la información internacional, este resumen que ha preparado Martín Lazzaroni.
11: El presidente de Estados Unidos, Donald Trump, dijo que Washington mantuvo muy buenas conversaciones con Irán en las últimas 24 horas, lo que sugiere que ambos están cerca de alcanzar un acuerdo de paz, aunque no detalló cuándo. Tienen muchas ganas de llegar a un acuerdo y veremos si lo conseguimos. Si lo conseguimos, no podrán tener armas nucleares, dijo Trump a los periodistas en el despacho Oval el miércoles, preguntando sobre si había una fecha límite para una respuesta de Irán. Respondió: nunca una fecha límite. Ocurrirá, pero nunca una fecha límite. La declaración de Trump se produce en apenas unas horas después de que amenazara con reanudar los bombardeos contra Irán si no acepta llegar a un acuerdo. Si no llegan a un acuerdo, empezarán los bombardeos y serán, tristemente, a un nivel e intensidad mucho mayores que antes, dijo Trump en Third Social. Este jueves 7 de mayo, Portugal agotará los recursos naturales que dispone para el 2026. Esto significa que si cada persona en la Tierra viviera como el ciudadano portugués medio, la humanidad necesitaría 2,9 planetas para mantener sus necesidades de recursos. Los datos han sido divulgados por CERO, Sustainable Earth System Associates, en colaboración con Global Footprint Network, que recuerda que en el pasado el país solía quedarse sin recursos en torno al 5 de mayo, Portugal ha mejorado ligeramente su huella ecológica con respecto al 2025, aunque a partir del 7 de este mes tendrá que empezar a utilizar recursos naturales que solo debería utilizar a partir del 1 de enero del 2027. Durante muchos años, Portugal ha sido incapaz de proporcionar los recursos naturales que necesita para mantener sus actividades, señala Cero. En un comunicado, la asociación explica que el desequilibrio medioambiental es el resultado del modelo de producción y consumo asociado al estilo de vida portugués y señala alimentación y el transporte como principales responsables. Para TV Centro de Noticias, Martín Lazzaroni.
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14: Tu seguridad física y financiera siempre debe ser prioridad. 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
1: Y atentos a esta nota, si usted quiere comprar un vehículo, no puede viajar a San Pedro Sula y Tegucigalpa, otro lugar donde la concesionaria pueda mostrarle el vehículo y hacerle o permitirle una prueba de manejo. Aquí en Siguatepeque, el Grupo Q y el Banco de Occidente están llevando a cabo exhibición vehicular en Texaco Cruz, con modelos Nissan y además con pruebas de manejo. Mauricio Oviedo es el ejecutivo de ventas de Grupo Q. Lo escuchamos a continuación.
15: En la estación gasolinera Texaco Cruz hay una feria de vehículos, hay una exhibición de los vehículos Nissan del Grupo Q. Estoy con uno de sus representantes, con el ejecutivo de ventas, Mauricio Oviedo. Hoy es una buena oportunidad para conocer estos formidables vehículos.
16: Buenas tardes, Iguatepeque. Efectivamente, estamos aquí en la exhibición junto a Banco de Occidente ofreciendo financiamiento, ¿verdad?, de todos nuestros vehículos Nissan.
15: Hay una serie de vehículos, apenas tienen unos acá.
16: Claro, tenemos algunos de los modelos, sin embargo, en nuestra marca es muy variada. Tenemos toda la línea de pick-up, tanto cabina sencilla como doble cabina. Manejamos también todas nuestras líneas de camionetas. También manejamos vehículos de carga, vehículos de pasajeros, como ser la línea de Urban Panel y Urban de pasajeros.
15: Estas son buenas opciones. La gente puede venir a observarlos e incluso de repente hacer una prueba de manejo.
16: Claro que sí. Nosotros tenemos una gama bastante variada en nuestra marca Nissan. Podemos también agendar una prueba de manejo en todo momento. Así el cliente tiene la experiencia de conocer el vehículo y realizar la prueba de manejo y que mire la sensación del desempeño de la unidad.
15: Quienes le ven y le oyen ahora, ¿con qué requisitos y cuánto tiempo pueden acceder a un vehículo?
16: El tiempo aproximado de respuesta es de 3 a 5 días. Los comerciantes manejamos como requisitos cédula RTN, copia del permiso de operación, escritura de constitución y básicamente para un asalariado es copia de la cédula RTN y constancia de trabajo.
15: Aquí hay vehículos que pueden ser a la venta, pero hoy también está este financiamiento, que es la oportunidad.
16: Claro que sí. Estamos en financiamiento en este momento con nuestro socio estratégico Banco de Occidente. Ellos están ofreciendo un plazo máximo de 7 años y una tasa en lempira del 13% con una prima del 10% del valor del vehículo.
15: Quienes no tienen tiempo, quienes no pudieron llegar, está la sede de Tegucigalpa, entre otras.
16: San Pedro Sula, ¿verdad? También Tegucigalpa, San Pedro Sula, La Ceiba y Choluteca. Yo me encuentro en San Pedro Sula. De igual forma me pueden contactar al 3157-1046.
15: Repítamelo, por favor.
16: 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Manejo WhatsApp también y ahí con todo el gusto puedo atenderles.
15: Interesante esta exhibición de vehículos del Grupo Q. Gente que lo hace mejor. Están en la entrada a la ciudad. Los precios son accesibles, financiamiento también a través de Banco de Occidente.
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1: Vamos por la pausa y regresamos con más. No nos dejen, ya volvemos.
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3: El Real España ha confirmado la sede del partido contra el Olimpia de la jornada 3 de las triangulares el próximo fin de semana en San Pedro Sula. Dicho encuentro se jugará en el estadio Francisco Morazán a las 8:15 de la noche. Cabe recordar que había dudas sobre dónde se iba a jugar este clásico porque la cancha del estadio San Pedrano no reunía las mejores condiciones para el desarrollo del mismo, ya que fue utilizada para un concierto. Pero se confirmó que estará lista para ese día. En tal sentido, existió la posibilidad de que el Real España versus Olimpia se jugase en el Estadio Olímpico, pero finalmente la máquina recibió la mejor respuesta y el mismo será en su casa. La directiva aurinegra además detalló el precio de los boletos para el juego y quedaron de la siguiente manera: sol 200 lempiras, sombra 500 y silla 1000 lempiras. Este será el segundo duelo de ambos clubes en esta fase del torneo y el mismo es crucial porque puede definir mucho previo a los dos juegos restantes de cada uno de ellos. En las vueltas regulares los sanpedranos no perdieron ante los capitalinos, ya que en la primera vuelta igualaron a un gol y en la segunda vuelta se llevaron por marcador de 3-2. Los de Justin Campo fueron líderes del torneo y clasificaron como cabeza de grupo, pero los de Eduardo Espinel fueron terceros. Fede Valverde y Aurelín Tchomeny incrementaron este día su clima de tensión en el vestuario del Real Madrid a 3 días del clásico ante el FC Barcelona, con una discusión entre ambos que acabó con el uruguayo en el hospital. Según dijeron fuentes del club AF, un incidente fortuito provocado por un resbalón en plena discusión. Valverde, segundo capitán del equipo merengue, se escurrió y se golpeó con una mesa central del vestuario principal de la ciudad deportiva Real Madrid de Valdebebas. El futbolista acudió al hospital como parte del protocolo para este tipo de situaciones y regresó a su domicilio. Tras lo ocurrido, el club investiga el incidente para tomar las medidas disciplinarias oportunas. Este fue el segundo encontronazo en 24 horas entre ambos futbolistas que durante el entrenamiento del miércoles se encararon después de un lance del juego. Ambos se empujaron y después continuaron el enfrentamiento en el vestuario con una fuerte discusión, avanzó el diario Marca. Y este jueves, tras negarse el saludo, hubo una nueva discusión entre ellos y según el citado diario deportivo, incluso tuvo que intervenir el director general del club, José Ángel Sánchez. Los jugadores del Real Madrid no viven un buen momento, ni dentro del terreno de juego, donde este domingo podrían confirmar con un empate o una derrota ante el Barcelona que completarán su segunda temporada sin títulos ni fuera, donde los incidentes se suceden en la última semana. A los dos últimos, con el francés Tchomeny y el uruguayo Valverde, en el foco se suman otros episodios recientes como el protagonizado por Álvaro Carreras y el alemán Antonio Rüdiger, y en el que el segundo habría propinado un bofetón al primero en el vestuario, y al que se refirió el lateral izquierdo en un comunicado respecto al incidente con un compañero. Se trata de un asunto puntual sin relevancia que ya está zanjado. Esta semana el francés Kylian Mbappé también tuvo que recurrir a un comunicado de su entorno para responder a las críticas por irse a descansar a París y a Cerdeña mientras se recupera de una lesión. Denis Lemus, TV Centro Deportes.
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7: 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Vamos a despedirnos por hoy, agradecidos por el favor de su atención y siempre estar atento a la agenda informativa que presentamos a través de TV Centro Noticias Estelar. Vamos a dejarlo con la información nacional, el segundo bloque, este material que ha preparado Jirer Esteves. Que tenga usted una feliz noche y que Dios siga bendiciendo su vida.
8: Al menos 7 personas heridas tras volcamiento de rapidito en la Cuesta de la Virgen, Comayagua. Al menos 7 personas resultaron heridas luego de un volcamiento en una unidad de transporte rapidito en el sector de la Cuesta de la Virgen en Comayagua, zona central del país. Las personas heridas fueron trasladadas al Hospital Santa Teresa de Comayagua por paramédicos de la Cruz Roja, mientras que otros equipos de emergencia auxilian a los lesionados con menor gravedad en la zona. Datos preliminares indican que la unidad de transporte presentaba desperfectos mecánicos, por lo que el conductor perdió el control del mismo, lo que provocó que volcara. Los accidentes viales constituyen la segunda causa de muerte violenta en Honduras, según datos de la Dirección Nacional de Vialidad y Transporte. En lo que va del año, más de 600 personas han perdido la vida en accidentes viales a nivel nacional. Trabajadores públicos piden aumento de 3.000 lempiras y reajuste por antigüedad laboral. El presidente de la Asociación Nacional de Enfermeros y Enfermeras Auxiliares de Honduras y representante de los trabajadores, Josué Orellana, informó que presentaron formalmente una petición salarial al gobierno que beneficia a cerca de 70.000 trabajadores permanentes y por contrato. Orellana explicó que la propuesta contempla un aumento salarial de 3.000 lempiras, además de la revalorización de 500 para reconocer la antigüedad laboral de empleados con 20 y hasta 30 o más años de servicio en el Estado. Según el dirigente gremial, la medida busca generar justicia social para miles de trabajadores que durante años han permanecido en el sistema público sin una compensación acorde a su experiencia y tiempo de servicio. La petición incluye empleados en todas las secretarías del Estado, personal permanente, trabajadores por contrato y jornaleros que aún no han logrado regularizar su estabilidad laboral. Padres e hija murieron tras caída de Puente Amaca en Ocotepeque. Lo que comenzó como un accidente que cobró la vida de un reconocido líder religioso de Ocotepeque al occidente de Honduras, terminó convirtiéndose en una tragedia aún más devastadora para una familia completa. Miguel Ángel Pineda, quien murió la tarde del miércoles 6 de mayo tras un colapso en un puente Amaca en San Francisco del Valle, viajaba junto a su esposa María Suyapa Enríquez y su hija Heraldina Edith Pineda. Horas después del accidente, ambas también fallecieron debido a la gravedad de las heridas sufridas. Don Miguel perdió la vida en el lugar de la tragedia, mientras que María Suyapa murió la noche del miércoles en el Hospital Básico de San Marcos, Ocotepeque. La madrugada de este jueves se confirmó el fallecimiento de Heraldina Edith Pineda, convirtiendo el hecho en una tragedia familiar que ha conmocionado al occidente de Honduras. Para TV Centro de Noticias, les informó Jirede Esteves.

Hoy celebramos a esas mujeres que nunca se rinden, que luchan en silencio, que aman sin medida, que enseñan que no hay obstáculo insuperable y que siempre encuentran la fuerza para seguir adelante. A ti, mamá, que eres ejemplo de valentía, entrega y amor infinito. Y a las que ya no están físicamente, pero viven por siempre en nuestros recuerdos. Gracias por ser el corazón que sostiene todo.

0: Las 7
1: y 15 minutos.
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0: Las 7:32.
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0: Las 8, 6 minutos.
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3: Las 8:19 minutos.
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0: 8:42.
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2: Las 8:48 minutos.
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4: Quiero contarle, mi hermano, un pedacito de la historia negra, de la historia nuestra, caballero. Y dice así.

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0: 9:06.
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0: las 9.
1: 9 minutos.
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0: Las 9, 21 minutos.
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0: 9:37.
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0: Las 9:54 minutos.
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0: las 10.
1: En punto.
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Amigos, ¿qué tal? Es un placer saludarles. Aquí esta mañana iniciamos ya la audición de hoy del Matinal Ranchero. Dando gracias a nuestro Dios, a nuestro Padre Celestial, por un nuevo día, por esta mañana que nos permite saludarle ya a través de la Centro, de echarle muchísimas felicidades. Y por supuesto, muchísimas bendiciones de lo alto. Un abrazo fraterno a todos nuestros amigos que nos sintonizan en diferentes partes de nuestro país. A usted que nos sintoniza fuera de nuestras fronteras patrias también. Un abrazo fraterno desde este lugar, desde la cabina de Centro Radial. Hasta donde usted nos escuche, va nuestro abrazo fraterno esta mañana. Reciba nuestro abrazo fuerte, ¿verdad? Nuestro abracito de oso. Saludos en esta mañana. Gracias por escucharnos a través de la Centro. Quédese con nosotros a disfrutar de esta audición del Matinal Ranchero. Buenos días a todos.

Saluditos a todos y cada uno de ustedes que nos sintonizan a través de la Centro en esta mañana, en este día viernes, antesala de fin de semana. Saludos a través del programa a los amigos en el Portillo de la Mora. Saludos para Elsa, gracias por escucharnos a Elsa ahí en el Portillo de la Mora, en este departamento de Comayagua. Saludos a través del programa matinal ranchero. Hoy estamos en el día viernes, antesala de fin de semana, antesala de sabadito. Y queremos saludar a todos nuestros amables amigos oyentes a través de la Centro en esta mañana. Queremos saludar a todos nuestros amigos que también amanecen de cumpleaños a través de la radio. Ya estaremos saludando también a nuestros amigos socios y socias del Matinal Ranchero. Se nos viene el Día de la Madre, el domingo. El domingo es el Día de las Madrecitas. Saludos en este 10 de mayo. Gracias por escucharnos a través de la Centro. El saludo cordial a usted que hoy también está celebrando su cumpleaños. Muchísimas felicidades. El próximo domingo, si Dios lo permite, vamos a celebrar a mamá. Saludos esta mañana, 10 de mayo.

0: Bueno, saludos a todos en todas partes. Nuestro número de teléfono, nuestro número de WhatsApp para mensajes, no nos llame, ¿verdad? Solamente para mensajes, más rapidito, para leerle su mensaje. Es el 99319770. No me llame, por favor, al WhatsApp, por favor, ¿verdad? No me llame, que no le vamos a atender. Hola, buenos días. Buenos días. Dígame, señora.
1: A todas, sin excepción de personas. A mis hijas también, que están ahí de socia, a mi madre y mi persona.
0: Sí.
1: Y a su madre, si ya no la tiene, pues en el cielo.
0: Muchísimo.
1: Ella lo está escuchando a usted, hermano, tenga la fe.
0: Así es, así y, es.
1: Y Dios me lo bendiga a usted para que siga adelante ahí. Una canción.
0: Vamos a ver.
1: A mi modo.
0: A su modo, ya le vamos a buscar la canción, ¿verdad?
1: Bueno, buenos días.
0: Buenos días, feliz mañana. Y felicidades, saludos. Bueno, me están llamando de un número, vamos a ver qué me dicen. Hola, buenos días. ¿Aló? Nada, nothing, como dicen los grenchos. Saludos, buenos días, saludos. Bueno, 99319770, pero solamente para mensajes de texto y de WhatsApp, ¿verdad? No me llame porque tengo que leer un montón de socios ahora mismo. Quiero saludar a través de la Centro a todos nuestros amigos que están con nosotros en esta... No me llame. No le vamos a responder, ¿verdad? Porque estamos aquí ocupaditos leyendo los socios. Quiero saludar a los amigos socios esta mañana y las socias a través de la Centro. La señora Silas Castañeda en el caserío del Tembladero El Rosario es la socia número uno para Ana Rosa Guerra. En San Isidro El Rosario, no, socia número dos. A María Trinidad Corea en el Carrizal, socia número tres. Para Silvia Morales Cardona en Las Crucitas, socia número cuatro. A Angelina Ambrosio Hernández en el Matasano, número dos, socia número cinco. A Sonia Suyapa es la socia número 6 para Lucía Ambrosio Hernández en la Cayetana El Rosario, es la socia número 7 para Carmen Rosales en la Ceiba Atlántida, socia número 8. La señora Norma Ida Bautista Cruz en la colonia Guillermo Martínez, socia número 9. A Jovita Lorenzo en la colonia Guillermo Martínez, socia número 10. Antonina Vázquez Lorenzo en El Parnaso, socia número 11. Rosibel López Portillo en Valibrea, socia número 12. Para Romelia Benítez en el Parnaso, es la socia número 13. Para Bartola Gómez en el Rincón, es la socia número 14. A María Santos Mesa en el Achiote, socia número 15. A Rosy Marjorie Soler en el Parnaso, socia número 16. Saludo para Tania Marisol Gutiérrez. Tania Marisol Gabrieles en Las Crucitas, es la socia número 17. Para Cindy Mabel Mejía, socia número 18. A Otilia Gabrieles, socia número 19 en Las Crucitas. El saludo cordial para Victorina Díaz en El Socorro, es la socia número 20. Para Miriam Portillo, el saludo cordial en El Socorro, es la socia número 21. Les saludamos en esta mañana a través de la Centro. Saludos, buenos días a todos en todas partes.
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7: Bueno, saludos, dice por acá, saludo para Idalia Bautista. Saludos Idalia, ahí alguien le está saludando a Idalia Bautista, ¿verdad? Le estamos saludando a través de la Centro en esta mañana. Saludos para todos y cada uno de ustedes que nos sintonizan a través del Matinal Ranchero. Sigo saludando, el saludo cordial para la señora Ondina Díaz en el Socorro, es la socia número 22, para María Hilda Cardona Funes en el barrio Nueva Esperanza, socia número 23, para Mérida Mejía Guerra en el Pacayal, socia número 24, para Juana González en el Guayabito, socia número 25, a Gladys Esperanza Miranda en el Guayabito, socia número 26, a Norberta González en el Guayabito, socia número 27, para María Delis Sandoval en San Ignacio, en la socia número 28, para Gilma Mejía en San Ignacio, socia número 29, a Mavi Rosana Mejía en San Ignacio, en la socia número 30, para Blanca Reyes en San Ignacio, socia número 31, para Araceli Martínez en San Ignacio, en la socia número 32, para Patricia Mejía en el Pacayal, socia número 33, Elda Mejía en el Pacayal, socia número 34, para Estela Quintanilla en el Pacayal, es la socia número 35, para Bernarda López en la colonia Montefresco, socia número 36, para Juana Ambrosio en San José de Panes, socia número 37, a Lucidania Cruz en el Pardazo, socia número 38, para Marlene Rodríguez en el Guayabito, socia número 39, a Zenaida Miranda Bardales en Las Casitas, en la socia número 40, para Faustina Castro González en Casas Viejas, el Guayabito, en la socia número 41. Saludos en esta mañana, saludando al niño Matías Mejía en el Pacayal, socio número 43, el saludo también para la niña Florida García en San Isidro del Rosario, socia número 20, socia número 44, la señora Miriam Suyapa Joyas en La Tigra, socia número 45, a María Elsa Mesa en La Tigra, socia número 46, a Rosa Victoria López en la colonia Nueva Cruz Villeda, socia número 47, a María Minta Espinosa en Agua Dulce, socia número 48, saludando a Fredes Pinta Mejía en Agua Dulce, socia número 49, Eva Mercedes Scotto en Villa Alicia, socia número 50, a Lucila Sánchez en Villa Alicia, socia número 50. 51. Saludos para Petrona Aguilar en Las Crucitas, en la Sociedad número 52. Les saludamos en esta mañana a través de la Centro. Saludos a través de la radio. El saludo cordial, muchísimas felicidades a ustedes, madres en su día. A todas las madres les estamos saludando en esta mañana. Hola, buenos días. Buenos días, caballero.
4: Mi hermano, quiero hacer un saludo muy especial para mi madre.
7: A saludos, estamos alegre estamos.
4: A mi madre, Marina Pedrita Morales, que la quiero mucho y le deseo que la pase muy bien en este día.
7: ¿Cómo se llama su mami?
4: María Margarita Morales.
7: María Margarita Morales. ¿Dónde vive doña María?
4: De aquí, aldea La Crucita. Aquí siempre lo escuchamos.
7: En La Crucita.
4: De parte de Antonio.
7: Antonio. El famoso Toñito.
4: Correcto.
7: Bueno, salúdela. ¿Y qué le va a decir a su mamá? ¿Qué le va a decir?
4: No, la quiero mucho y gracias por darme la vida y por darme muchos ejemplos buenos, pues que siempre los vamos a ir agarrando poco a poco.
7: Ah, ¿verdad?
4: Sí, mi hermano.
7: Bueno, saludos entonces para su mami, ¿verdad? Que la pase muy bien.
4: Vaya, mi hermano, muchas gracias.
7: Saludos en esta mañana ahí en La Crucita. Bueno, me siguen llamando este número. Vamos, voy a responder a ver qué dice. Hola, buenos días. Aló, buenos días.
8: Estoy llamando aquí de la Guayatal, San José de la Paz.
7: Adelante, le estamos escuchando, pues. Baje el volumen a su radio, si no vemos nada. Baje. Vamos a ver, dele.
8: A mi madre, Narcisa Reyes, Pachamasqui, Intibucá. Y que la quiero mucho y que Dios me le siga regalando años más. Y así por todas las madres de aquí del Aguacatal, porque por el día de hoy vamos a celebrar.
7: ¿En la escuela?
8: Sí.
7: Ajá.
8: Y quiero que me complazca una canción para mi madre.
7: ¿Dónde queda el Aguacatal, mi estimada?
8: San José, La Paz.
7: Ah, en el departamento de La Paz queda.
8: Sí, aquí estamos escuchando, aquí se escucha, pero...
7: Ahí se escucha Cañón La Centro, ¿verdad?
8: Sí, hombre, de
7: todos los días. Todos los días escuchan a este muchachón, alegre.
8: Ay, sí, siempre recordándolo y que Dios le siga dando más sabiduría y más vida y más salud.
7: Muchísimas gracias, eso es bonito, mire.
8: Sí.
7: Vaya, pues, mi estimada.
8: Bueno, gracias.
7: Bueno, saludos a usted también. Bueno, gracias por escucharnos allá en el Aguacatal, en La Paz. Saluditos, señoras y señores. Aquí en La Centro, entonces, seguimos con buena música, señoras y señores, por el amor a mi madre. Ahí está don Antonio Aguilar, por el amor a mi madre.

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4: Bueno, seguimos en esta mañana aquí en La Centro. Saludos a los amigos de ahí en toda la República Parnaseña. Saludos. Tengo por acá saludos en esta mañana. Dice, buenos días, quiero que me salude a mi madre Juana Vázquez. Juana Vázquez Osario, así es, ¿verdad? Osario. Bueno, hasta la Cayetana del Rosario, de parte de su hija Kaylin González. Así que para doña Juana Vázquez, saludo doña Juana, su hija Kaylin González le está saludando. Le desea muchísimas felicidades en el Día de las Madres, ¿verdad? Saludos, saludos. Bueno, vamos a estar recibiendo hasta el día sábado para que puedan participar, ¿verdad? El día sábado, ya el domingo ya no vamos a recibir para que puedan participar, pero sí para que nosotros se las podamos saludar, ¿verdad? Así que saludos en esta mañana a los amigos ahí en Vialicia, en Vía Alicia, a los amigos que nos escuchan en la comunidad de Vialicia acá en Siguatepeque. Vamos a ver por acá. Saludos a todos en todas partes. Bueno. Seguimos a través de La Centro, saludando también a los amigos socios y socias del programa matinal Ranchero. El saludo cordial para Daisy Yolanda Hernández Santos en la colonia Nueva Alianza, en la socia número 53. A María Virginia Barrientos en la colonia Guillermo Martínez, en la socia número 54. Para Paulina Pineda en la colonia Guillermo Martínez, es la socia número 55. Reina Suyapa Barrientos en la Guillermo Martínez, socia número 56. A María Antonia Rivera en Vialicia, socia número 57. Para Marta Suyapa para Rivera en Vialicia, socia número 58. A María del Rosario Rivera en Vialicia, socia número 59. A Aide Isabel Nolasco en la Dante del Rosario, socia número 60. Para Mirna Nolasco en la Laguna número 3, en la socia número 61. Oneida Márquez en la Laguna, socia número 62. El saludo cordial para Rosadelia Rivera en Vialicia. Saludos ahí en Vialicia. El saludo muy cordial a Rosadelia Rivera en Vialicia. Le saludamos en esta mañana, es la socia número 54, es la socia número 63, socia número 63. El saludo cordial, la señora Elba Luz Guerrero en Vialicia, socia número 64. A Petro Patrocinia López en El Pardazo, socia número 65. Para María Mejía en el barrio San Francisco, es la socia número 66. A Lourdes Vázquez Mejía en Chorrerita, socia número 67. A María Santos Ventura en Buenas Casas, socia número 68. Para María Isabel Rodríguez en Buenas Casas, socia número 69. Y Suyapa Marisela Vázquez en San Francisco, es la socia número 70. Estamos saludando a través de La Centro en esta mañana. Señoras y señores, seguimos saludando a todos nuestros amigos que están con nosotros a través de la radio, a través de el matinal ranchero. Hoy es viernes, y el cuerpecito, esos cuerpecitos chiquititos lo saben, ¿verdad? Así que saludos, el cuerpecillo lo sabe. Buenos días.

Bien, saludos, buenos días a todos en todas partes. Gracias por escucharnos a través de La Centro en esta bonita mañana. Saludos a través del programa. Saludos. Bueno, saludos ahí. Gracias por escucharnos en esta mañana a través de La Centro. Bueno, saluditos amigos, gracias por escucharnos a través de la radio. El saludo cordial para todos nuestros amigos oyentes que también están de cumpleaños el día de hoy. Muchísimas felicidades, saludos a través del programa. Vamos con música, señores, porque estamos celebrándoles a mamá anticipadamente también. Para todas ellas, muchísimas felicidades. El próximo domingo, si Dios lo permite, ¿verdad? Si el colochón que está ahí arriba nos lo permite, estaremos tempranito. De 7 a 8 vamos a hacer el programa. Vamos a tratar de vendernos tempranito, ¿eh? Vamos a tratar de tirarnos del palo tempranito ese día, ¿verdad? El día domingo, para estar tempranito aquí, para aprovechar el tiempo perdido, mire, hasta los santos lo lloran. Así que vamos a venir el próximo domingo, porque vamos a sortear canasta gracias a el buen corazón de nuestros amigos, de un grupo de amigos anónimos, ¿verdad? Así que para ellos también van las bendiciones de lo alto. Así que para toda esa gente anónima que está ahí, de esos dadores alegres, ¿verdad? Así que muchísimas bendiciones, que Dios les multiplique, les triplique sus bendiciones a estos amigos que siempre están pendientes y, por supuesto, están colaborando sin que uno les esté pidiendo. Es lo que me gusta, mire, que Eduardo Antonio no pide, y si pide es para, bueno, nunca he pedido, no me gusta tampoco a los políticos, ¿verdad? Porque los políticos ahí le ponen la fotografía. Mire, ahí trajeron una, yo puedo decir, unas canastas, ¿verdad? De alguien por acá, y ahí viene la foto de él, de la persona, ¿verdad? Lo que dé la mano derecha, que no la sepa la izquierda. Así decía mi mamá, que en paz descanse. Bueno, seguimos en esta mañana. ¿Quién quiere escuchar Carta a mi Madre? Vamos a ver, ¿quién la quiere escuchar? Carta a mi Madre, que ya se viene. Saludos, buenos días.

Bueno, saludos en esta mañana a través de la Centro. El saludo cordial dice: hola, buenos días. Quiero que me... Bueno, que la vamos a saludar, ¿verdad? A mi mamá, dice Gabriela Vázquez, en San Ignacio, en Las Casas. En Las Casas, bueno, en San Ignacio, dice. Bueno, mire, yo no anoto, voy a repetirlo una y mil veces más, yo no anoto a nadie aquí, solamente leo las cartas que vienen aquí a la radio. Yo no anoto a nadie, ni por mensaje, ni por teléfono, no anotamos a nadie aquí. Agustín, saludos Agustín, gracias Agustín por escucharnos. Saludos en esta mañana, quiero ver si me queda alguno... Vamos a ver... Bueno, sí, yo no pido y lo que pido ya, lo que pido ya sabe lo que pido, ¿eh? Yo lo que pido es cariño de mis oyentes, ¿eh? Yo pido amor de mis oyentes, que me quieran muchísimo. Hay algunos que me odian, más bien, hay algunos que me han de decir odiosos, ¿eh? A ver, como odioso me han de decir, ¿verdad? No les falla esa palabra a las personas en estos tiempos, ¿verdad? No, hay que querer la gente, hay que amarlo, hombre. Hay que amar al prójimo. Bueno, señoras y señores, saludos en esta mañana. Gracias por escucharnos a través del Centro. Más mensajes que tenemos por acá. Se me sale de repente, ¿verdad? Se me sale el machete, se me sale el indio de repente a mí. Dice, bueno, para doña Gabriela Vázquez, ahí en San Ignacio, saludos de parte de su hija. Vamos a, por acá tengo otro saludo. Dice, quiero que me salude a mi madre Juana Vázquez, hasta la Cayetana del Rosario, de parte de su hija Kaylin González. Saludos ahí. Bueno, ahí a los amigos de la República Parnaseña, ahí todos están pendientes de nosotros ahí también, ¿verdad? Saludos en esta mañana. ¿Quién más? Para que no se me quede nadie, hombre, que sin saludar. Saludo para Idalia Bautista también, Idalia Bautista. Bueno, señoras y señores, seguimos en esta mañana, ya son las 6 de la mañana con 44 minutos. Carta a mi madre, Bartolita Gómez. Bartola Gómez dice que está escuchando la Centro ahí junto a su hija, su nieto. El saludo cordial allá en El Rincón. Felicidades, doña Bartola, en el Día de la Madre y también para su hija, ¿verdad? Ok, saludos en esta mañana. Nos vamos con carta a mi madre. Buenos días a todos en todas partes.

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4: Bueno, saludos amigos, gracias por escucharnos en esta mañana en la Centro. Saludos a los amigos en diferentes partes del país. Gracias por escucharnos a través de la Centro. Vamos a ver por acá. Bueno, saludos. Bueno, el próximo domingo, no me repito de decirle, no me canso de repetirles que yo no anoto a nadie por teléfono, por mensaje, ni por teléfono, ni por llamada fija, no anotamos a nadie. Solamente es por carta que los anotan aquí, yo lo, únicamente lo que hago es leerlos, saludarlos, ¿verdad? Y el próximo domingo vamos a hacer el sorteo. Vamos a sortear una bonita cantidad de canastas familiares gracias a la colaboración de nuestros amigos anónimos. Mire, me dicen por ahí, ayer me estaban preguntando, ¿y usted no consiguió canastas de los políticos? No, los políticos no dan nada, y si dan hay que andarlos rogando también, ¿verdad? Hay que andarlos rogando ahí a los políticos, y ahí le ponen la fotografía para que vuelvan a votar por ellos. Mire, lo que se da de buena manera, que solo el de arriba sepa, ¿verdad? Lo que usted hace de corazón. Bueno, son ya las 6:53, ya estamos llegando al final del programa de hoy. A todos los cumpleaños hoy, felicidades en esta mañana, saludos. Hoy es 8, mañana tenemos un cumpleañero. Mañana tenemos un cumpleañero acá en la radio, el niño Matías Mejía. Mañana en el Pacayal amanecerá de cumpleaños. Así que felicidades, ¿verdad? Mañana le vamos a saludar si Dios permite. 9, mañana es 9. El domingo 10, ya sabe usted, no se pierda nuestra audición. ¿Sabe dónde van a estar regalando muchos regalos? Bueno, digo regalar. Van a estar regalando, no sé qué tipo de regalo van a estar dando, de 4:30 de la tarde, creo que voy a revisar acá, 4:30 o 4 de la tarde, pero en TV Centro, ahí estará Omar Valenzuela con Andrea Villanueva. Bueno, de las 4 en adelante, usted sintonice TV Centro, ahí va a haber un programa especial dedicado a todas las madres con muchos regalos, así que usted ahí podrá también participar, ¿verdad? Bueno, saludos en esta mañana, gracias por escucharnos a través de la Centro. Señoras y señores, seguimos en esta mañana bonita del día viernes.

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Muchas gracias.

¡Gracias!

0: Buenos días, qué gusto, qué placer saludarles. Hoy es 8 de mayo, 8 de mayo. Muy buenos días, Andrea Villanueva, qué bendición poder estar hoy acá, qué bendición poder estar con ustedes en este día viernes, fin de semana, viernes cargado, Andrea.
1: Muy buenos días, Omar, muy buenos días a ustedes, televidentes que siempre están pendientes de Primero Informa, como usted ya lo decía, qué bendición estar un día más acá y hoy, pues cerrando la semana, que pues sabemos que está siendo muy esperada por la población porque es la semana en el que se conmemora el Día de las Madres. Sin duda alguna, pues también una fecha bastante interesante porque el 10 también se celebra en diferentes puntos del mundo el Día de la Madre y coincide en esta vez con la fecha de nuestro país.
0: Sí, que nuestro país fue declarado el segundo domingo de mayo.
1: Ajá. Y en otros países el 10 de mayo. Pues esta vez coincide y seguro pues será un gran agasajo.
0: Le voy a pedir un favor a Ever, que no lo coloque acá, que venga por acá, por favor. Hoy está con nosotros, de volante de contención, nuestro compañero Ever Bardales. Que me alcance este, por favor, gracias, Tito. Le voy a dar el ramo, el arreglo, porque ese arreglo lo vamos a regalar también.
1: Ah, ¿no? Excelente.
0: Lo vamos a regalar. Ese. Sí, ese. Gracias, gracias, manito. Gracias.
1: Es que bueno, hoy se va entonces a decorar excelente arreglo floral, la vivienda y el hogar de una madre.
0: Correcto, mire, ve, mamá, mira, es la flor más bella. ¿Es cierto?
1: Sí.
0: La madre es.
1: Así
0: es. Todo. Fíjense que acá hay una. Yo he tenido varios invitados acá.
1: Ajá.
0: Pero una vez tuve invitado al pastor Gerardo Pacheco. Y me empezó a hablar de la. Y eso me marcó a mí en la vida. El pastor Gerardo Pacheco, saludo al pastor, por cierto, tiene un testimonio de vida y un cambio radical en su vida.
1: Sí.
0: Y que Dios podía hacer cambios en su vida.
1: Claro.
0: Porque Dios es el mismo de ayer, de hoy y de siempre. Lo dice alguien que pasó por una situación y que Dios hizo el milagro. Uh-huh. Y Dios ahí está. Y le pregunto yo. Porque me contó cómo él, en una patrulla, la mamá se subió a la patrulla. Y lo contó aquí. Y le dijo, tranquilo, hijo, aquí está su mamá. Y que le dijo. Así, óigame, esas son cosas que...
1: Sí, marcan.
0: Marcan. Y de ahí cuando yo le pregunto a él, ¿qué diría la mamá hoy si estuviera en vida doña Carmen Hortensia Bayer, al ver a un Gerardo Pacheco así? No pudo contener la lágrima. Porque no sé qué sentimientos hubieron.
1: Sí, claro.
0: Entonces, pero qué bonito, ¿verdad? Porque llegar a una etapa de la vida y reconocer que todo, mire, aunque no lo crean ustedes, usted cree que si usted llama a su mamá y que le dice que está con su esposa, o que vive aparte, pero que está en la casa. ¿Usted cree que una madre no se siente tranquila?
1: Sí,
0: es no regalo que
1: claro
0: le puede
1: Claro que
0: dar.
1: Sí, el comportamiento.
0: El comportamiento de una... Miren, yo... Eso de andar en la calle, de andar... ¿Sabe? Una madre lleva un calvario cuando un hijo toma, que anda por la calle, hoy que andan en esas motocicletas, que andan... ¿No cree? Una preocupación permanente.
1: Sí, claro que
0: permanente.
1: Sí.
0: Permanente. Pero bueno, venimos hoy a regalar, Andrea. Miren, tenemos regalos de Julio José Padilla, alcalde municipal de Rosario. Tenemos regalos de Armando Rodríguez y Adrián Martínez, canastas también. Tenemos canastas de la alcaldía de Siguatepeque. Tenemos canastas de Tiendas Lauren. Tenemos canastona de Hugo García.
1: Así es.
0: Es la más grande de todas.
1: Es la más grande.
0: Es la más grande
1: de todas. Enorme canasta.
0: Es la más grande de todas.
1: Sí.
0: Tenemos comida también, cortesía, regalos y bon. Ya dijimos la metodología.
1: Ajá.
0: Ya dijimos la metodología. Así y la vamos es. A regalar durante usted esté aquí, fíjense.
1: Ah, bueno, está bien.
0: Vamos, y ya pueden comenzar a llamar. Ya pueden comenzar a llamar.
1: Llaman ahorita para anotarse, ¿verdad?
0: Anotarse, correcto.
1: En fugado, redes no estamos, ¿verdad?
0: Diga.
1: En redes no estamos.
0: No estamos en redes ahí, ¿para qué? Para que
1: nos vayamos activando.
0: Nos vamos activando, por favor, ahí en redes sociales.
1: Por favor,
0: ahí en Primer Informe. Hola, buenos días, le escuchamos.
2: ¿Aló?
0: Hola.
2: Buenos días,
0: le escuchamos.
2: Sí, quisiera participar.
0: ¿Su nombre?
2: Alcira Maldonado, de aquí de la aldea Chorrerita.
0: ¿Me dijo su nombre?
2: Alcira Maldonado.
0: Alcira Maldonado. ¿De dónde?
2: De la aldea Chorreritas.
0: Chorreritas, saludos a la gente en Chorreritas.
2: Sí.
0: Bueno, saludos. Saludos, está participando. Está participando. Les voy a pedir que cuando llamen, le bajen el volumen al televisor.
1: Sí, al televisor.
0: Para que no escuche esa retroalimentación de audio. Mire, Andrea, la gente quiere regalo.
1: Está pendiente.
0: Y eso es lo bueno. Así estamos. Mientras aquí en otros tocan lo malo, nosotros tocamos cosas buenas. Aquí nosotros. Saludos al Zapito Vaquero. Buenos días.
3: Aló, buenos días. Quiero participar.
0: Su nombre.
3: Sara Rajo.
0: Sara Rajo. ¿De qué barrio?
3: De Las Colinas.
0: Está participando, Sara.
3: Ah, bueno, gracias.
1: Bueno, y están en pantalla, miren, ¿sí? Todos los obsequios. Hola. Que están para este día y hay muchas más sorpresas.
0: ¿Sí?
4: Buenos días.
0: Buenos días.
4: Mira que quiero participar.
0: Griselda Ramos, ¿va?
4: Así es, y quiero pintar a mi sobrina.
0: ¿Cómo se llama tu sobrina?
4: Ana Castro.
0: Ana Castro.
4: Sí.
0: Está participando.
4: Muchas
0: está
4: gracias.
0: Bueno, a la orden, a la orden, a la orden. Hola, buenos días.
5: Buenos días.
0: Buenos días.
5: Quiero participar.
0: ¿Su nombre?
5: Michelle Aguilar.
0: Michelle Aguilar.
5: Sí.
0: Michelle Aguilar. ¿De qué barrio?
5: Barrio Abajo.
0: Barrio Abajo. ¿Está participando?
5: Gracias.
0: ¿Está participando? Bueno, tengo alguna llamada a WhatsApp. Voy a andar de buenas hoy, ¿verdad? Y mire que el Partido Nacional trae 10 canastas ahí, Andrea. Traen 10 canastas.
1: 10 canastas,
0: ¿sí?
1: Más.
0: Hola, buenos días.
6: Buenos días.
0: Buenos días.
6: Quiero participar.
0: ¿Su nombre?
6: Iris Marlene Vázquez.
0: Iris Vázquez, ¿de qué barrio?
6: Alto de Fátima.
0: De Alto de Fátima. ¿Está participando?
6: Gracias.
0: Dele, por acá.
1: Buenos días,
0: profesor Bernardino. Hola, buenos días.
7: Sí, buenos días. Quisiera anotar a mi mamá.
0: ¿Cómo se llama su mamá?
7: Rosa Lucila Gutiérrez.
0: Rosa Gutiérrez, ¿de qué barrio?
7: Las Flores.
0: ¿Está participando?
7: Gracias, mamá.
0: Bueno. Vamos a ver, acá, perdón, acá. Hola, buenos días. Buenos días.
8: Buenos días, Omar, buenos días, Andrea. Decirle feliz, anticipado, feliz día de la madre, Andrea.
1: Ajá. Gracias.
8: Y quiero participar.
0: Está participando doña Yolanda Ramos.
8: Cheque.
0: Está
8: participando mi hija también.
0: Cristi Ramos, ¿verdad? O Castellano, ¿verdad?
8: Cristi. Castellano.
0: Castellano, está participando.
8: Gracias, Omar.
0: A la orden, a la orden, a la orden. No, hola, buenos días. Buenos días.
9: Quiero participar.
0: Qué cuña esta mujer. En WhatsApp me llama, mira. Y tiene piso. Rosalba Cardona, es mi prima.
9: Apunta a mi madre también.
0: Doña Gladys Marina Cardona también, anótemela. Anótemela. Aló. Dale, saludos. Felicidades a Rosa. Saludos. Buenos días, dígame.
10: Aló.
0: Hola, buenos días.
10: Quiero participar.
0: ¿Su nombre, señora?
10: Cástula Hernández.
0: Cástula Hernández, ¿de qué barrio?
10: Salí de Miámbar.
0: Salí de Miámbar, saludos. ¿Está participando? Sí. Está participando. Bueno, bueno, vamos a contestar por acá porque si no, aquí me la gano, Andrea. Doña Dinda Maldonado, buenos días.
11: Y bien ganada, ¿verdad, Omar?
0: Sí.
11: Buen día, Omar y Andrea.
0: Buenos días.
11: Felicidades, Andrea, por el Día de la Madre.
1: Gracias.
11: Mira, ve, apuntanos con Rosa María.
0: Ah, bueno. Anote ahí a Dina Maldonado y a Rosa Mesa.
11: Uh-huh. Rosa Dino, María Mesa.
0: Maldonado. Rosa María Mesa. Están participando las dos.
11: Salud. Bien guapa está Andrea.
1: Gracias.
11: Y gracias. Vaya para los dos, los quiero mucho.
0: Igual, vaya a la óptica. Vaya a la óptica. Saludos. Miren, tengo cualquier cantidad. Miren, disculpen. Y me dicen por acá, no estamos en redes. No sé si estamos
1: en redes. Ya estamos en redes.
0: Ya estamos en redes, que me están diciendo acá. Y tengo cualquier cantidad de llamadas acá, Andrea.
1: Tienes saturado.
0: Sí, tengo saturado el teléfono. Mire,
1: sí.
0: Profe, que no nos ven es mentira, ¿va? Que no nos ven es mentira.
1: Sí.
0: Hola, buenos días. Hola, buenos días.
12: Bien.
0: Hola, buenos días.
12: Quiero participar.
0: ¿Su nombre?
12: Adela Herrera. Adela Sánchez Herrera.
0: Adela Sánchez, ¿de qué barrio?
12: Aquí en los Planes de Huachipilín.
0: ¿En Planes de Huachipilín?
12: Sí.
0: Si se gana la canasta, va a venir por ella, ¿verdad?
1: Sí. Miran largo,
0: ¿eh? Ah, bueno. Dele, saludos allá hasta Huachipilín.
13: Gracias.
0: Bueno, miren, tenemos bañado toda la zona central del país, señores. Tenemos más comunicaciones. Hola, buenos días. Buenos días.
13: Buenos días, apúnteme.
0: ¿Cómo se llama usted?
13: Nolvia Marisa Santos.
0: ¿Cómo me dijo?
13: Nolvia Marisa Santos.
0: Nolvia Santos, ¿de qué barrio?
13: De la colonia Mata. Quiero que se apunte a mi hija también.
0: ¿Cómo se llama su hija?
13: Jamie Leticia Herrera.
0: Jamie Herrera, está participando. ¿Sí? Ok.
13: Bueno, gracias.
0: Jamie Herrera. A partir de este momento solo es una llamada por participante. Uh-huh. El que diga que apunte a la hija, que, no, una,
1: ya no se puede.
0: Una por participante de aquí para allá. Ya me acaban de decir acá en estudio acá. Hola, buenos días. Buenos días. Buenos días.
14: Buenos días.
0: Sí. Duro, con fuerza, vamos. Dígame.
14: Quiero participar.
0: ¿Su nombre?
14: Rosa Mejía.
0: Rosa Mejía, ¿de qué barrio?
14: Barrio San Antonio.
0: Está participando, Rosa Mejía. Está participando. Bueno, aquí tengo más llamadas, dice Andrés. Hola, buenos días. Buenos días, te escuchamos.
15: Quiero participar.
0: ¿Su nombre?
15: Patricia Benítez.
0: Patricia Benítez, ¿de qué barrio?
15: La aldea Las Agüitas.
1: ¿Aldea? ¿Dónde queda eso?
0: ¿Aldea
15: Las
0: qué?
15: Las Agüitas.
0: ¿Dónde queda la aldea Las Agüitas?
15: Comayagua.
0: Ah, y mira, si se gana algo, va a venir por él acá, a Siguatepeque.
16: Está participando. Tengo un mal llamado.
15: Sí, voy.
0: Ah, bueno. Saludos. Saludos. Hasta aldea Las Agüitas. ¿Por dónde queda aldea Las Agüitas? Disculpe.
16: ¿Tu nombre?
15: Barrio Santa Lucía.
0: Diga.
15: Por el barrio Santa Lucía.
0: Ah, bueno. Quedamos la mía, pero bueno, saludos. Saludos, saludos.
1: Gracias.
0: Saludos hasta aldea Las Agüitas, ¿verdad? Hola, buenos días. Buenos días. Si me escucha por el teléfono, y le baja el volumen al televisor, pero rápido, porque tenemos cualquier cantidad de llamadas. Buenos días.
17: Tengo el nombre Rosa Muñoz Miranda.
0: Rosa Miranda, ¿de qué barrio?
17: Santa Marta.
0: Santa Marta, imagínense. Está participando, doña Rosa.
17: Pasen buen día, bendiciones.
0: Gracias, igual por usted, feliz día a la madre a todos, ¿verdad?
17: Bueno, gracias.
0: Bueno, démosle.
17: Pasen buen día, bendiciones.
0: Igual, córteme, por favor, para que entremos con las otras llamadas.
17: Gracias.
0: Porque tenemos, Andrea.
17: Estamos participando, ¿verdad?
0: Sí, claro que sí. Bueno, buen día. Disculpen que les vaya a cortar algunas llamadas porque yo quiero que participen todos, va. Vamos a ver qué tenemos por acá. Y voy a suspender las llamadas un ratito, Andrea, porque tenemos acá personas que vienen a regalarles a ustedes. Uh-huh. Y el método lo van a dar ellos. ¿Cuál sí va a ser la cómo vamos a llamar? Buenos días, dígame.
18: Quiero participar.
0: ¿Su nombre?
18: Maribel Bueso.
0: Maribel Bueso, ¿de qué barrio?
18: Del barrio El Parnaso.
0: Parnaso, saludos a toda la gente en El Parnaso, ¿verdad? Buenos días. Okay, buenos días, saludos. Buenos días.
19: Sí, quiero participar.
0: Su nombre, así chispa, mire qué bueno.
19: Roseli Araque.
0: Roseli Araque, ¿de qué barrio?
19: De la colonia Nueva Esperanza.
0: Está participando.
19: Gracias.
0: Saludos. Saludos. Hola, buenos días.
20: Hola, buenos días, mire que quiero participar.
0: Su nombre.
20: Mi nombre es Sandra Morales.
0: Sandra Morales, ¿de qué barrio?
20: De Las Flores.
0: De Las Flores, está participando.
20: Puede participar mi mamá.
0: Una llamada me están permitiendo nada más por persona. Ah, bueno, que vuelva a llamar y después la anotamos. Ok. Bueno, buen día. Saludos. Mire, Andrea, quiero, tengo 38 llamadas perdidas ahí. Hola, buenos días.
21: Hola.
0: Buenos días.
21: Quiero participar.
0: ¿Su nombre, señora?
21: Ana Rosa.
0: ¿Ana Rosa qué?
21: Calderón.
0: ¿Ana Rosa Calderón, de qué barrio?
21: Del barrio La Buena Esperanza.
0: Del barrio La Buena Esperanza. Está participando.
21: Gracias.
0: Bueno, a usted. Mire, Andrea. ¿Cómo hacemos, Andrea? Miren, ni me aparecen las llamadas ya. Hola, buenos días, le escuchamos.
21: Sí, quiero participar.
0: ¿Su nombre?
21: Sí, Reina Molina, barrio San Antonio.
0: Reina Molina, está participando Reina Molina. Los gracias, Molina de barrio San Antonio, imperdible, ¿verdad? Saludos, sí. saludos. Está participando, hola, buenos días.
2: Buenos días, participando.
0: ¿Su nombre?
2: Yoli Domínguez.
0: Yoli Domínguez, ¿de sí. qué barrio?
2: Barrio Las Colinas.
0: Está participando, Yoli.
2: Gracias.
0: Ok, bueno, mire, vamos a cortar las llamadas ahorita. Ever, por favor, si me les da ahí, por favor, a los que vienen como invitados ahorita, porque me han solicitado un espacio y quieren regalar. Es más, voy a hacer a un lado esto, porque cuando venga, que me les pase ahí a los... Que pasen por acá, por favor, pasen por acá. Pasen por acá, buenos días.
1: Pasen,
0: buenos días. Y démelo por acá, Eversito, gracias.
1: Buenos días, profesor.
0: Gracias. Buenos días, ¿cómo está? La presidenta de los cachurecos de Casi Guatepeque. Profesor, buenos días. Primero las damitas, ¿verdad?
3: Hola, hola, muy buenos días. Gracias, Omar y Andrea, por el espacio. ¿Verdad? En esta ocasión venimos como parte del Comité Local de las Autoridades del Partido Nacional, también apoyando con un granito de arena para la celebración de lo que es el Día de las Madres. Y pues agradecer el espacio y poder bendecir, ¿verdad?, en esta ocasión a varias madres de familia.
0: Bueno, licenciada, ¿verdad? No, abogada, ¿verdad?
3: Abogada,
0: sí. A ver, la abogada Erika Aguilera, que es la presidenta del Consejo Local Nacionalista.
3: Nacionalista.
0: Casi le digo liberal. Acá tengo varias llamadas y me da un placer tener aquí un buen amigo. Démele el micrófono.
22: Buenos días, Omar, Andreita. Pues si andamos acompañando aquí a nuestra presidenta del comité local, siempre buscando la proyección del partido, ¿verdad? En esta ocasión entregando unas canastas básicas, ¿verdad? Para que sean sorteadas en el programa, que muy especial van a dedicar ustedes a las madres. Y en nombre de algunos diputados que están participando con la donación, pues nosotros como comité del local nacionalista andamos en esta labor el día de hoy.
0: Y el otro año ni pregunten, tráigalas, ya estuvo. Sí, no pregunten, porque al final lo importante es que nuestra gente gane, no, ¿verdad? Sí. Eso es lo más sí, importante, eso. Que nuestra gente gane.
22: Correcto.
0: ¿Cómo la vamos a regalar? ¿Nosotros la regalamos acá o cómo hacemos? ¿Ustedes deciden?
3: Si quiere hagamos una...
22: ¿Sí? Bueno, ahí...
3: Si quiere hagamos una dinámica. Ajá. Ahorita las primeras tres llamadas que usted reciba se llevan automáticamente tres canastas. Sí. Y las demás... Porque miro que es un buen listado.
0: No,
3: que
0: y las
3: tiene
0: que faltan,
3: ahí.
0: Las que faltan.
3: Entonces, sí. se las dejaríamos a ustedes, ¿verdad? Para bendecir a las madres que ya han llamado. Y también agradecer al diputado Adrián y Armando, que son los que nos han apoyado, ¿verdad? Con estas canastas para poder.
0: Y que
3: poder
0: ya nos
3: bendecir.
0: Habían dado, le cuento. Domingo también, Adrián y Armando. Adrián y Armando. Bueno. Okay. Vamos a utilizar esta...
23: Hola, buenos días.
0: Hola, tenemos llamada
1: en planta.
0: Buenos días.
1: Escuchamos.
23: Hola. Hola.
1: Le escuchamos.
23: Buenos días, quiero participar.
1: ¿Cuál es su nombre?
23: Genoveva González Araque.
0: Repítalo.
23: Genoveva González Araque.
0: Genoveva.
23: Araque. Sí.
0: ¿De dónde es usted, Genoveva?
23: De aquí, Las Casitas.
0: ¿De dónde?
23: De acá, Las Casitas.
1: Las casitas.
0: Ella tiene...
1: ¿Quiénes son los que están ahorita de visita acá en el set?
23: La diputada, pero no sé cómo se llama.
1: No, pero ¿de dónde vienen? ¿A quién representan?
23: A la alcaldía.
1: Se la damos,
0: ¿verdad? Doña Genoveva, usted sí ha ganado una canasta completamente...
23: Gracias. ¿A qué hora la puedo ir a recoger?
0: Ya ahorita, si quiere venir en horario de oficina, de ahorita hasta las 12 y de 1 a 4 de la tarde aquí.
23: Está bien, gracias.
1: ¿Su apellido?
23: Genoveva González Araque.
0: Araque.
23: Sí.
0: Genoveva Araque.
23: Gracias.
0: Bien, dele. Bueno, voy a atender el teléfono que casi nunca atiendo.
1: Okay.
0: ¿Te parece?
1: Está bien.
0: Vamos a ver. El teléfono que casi nunca atiendo. Hola, buenos días.
24: Hola, buenos días.
0: Buenos días, ¿cómo estamos?
24: Sí, Reina Molina de San Antonio, Omar.
0: Reina Molina, y ya me llamó antes, déjeme la borra de ahí, ¿va?
1: Sí, habría que borrarla.
24: Sí, corazón, es que mire que yo lo estoy viendo por Facebook porque Multicable no sirve el canal.
0: Ah, pero qué bueno, imagínese. ¿Eh? Imagínense, Reina Molina, ¿quiénes son los que están acá con nosotros?
24: Profesor Bernardino Reyes, los presidentes del Partido Nacional, creo que son, ¿verdad?
0: Sí. Bueno, Reina, Reina Molina, venga por canasta aquí a Corpo Centro, ¿verdad? En horas de oficina.
24: Ah, ok, gracias. ¿A qué horas puedo ir, Omar?
0: Ya lo digo, de 8, en horas de oficina, de 8 a 12 y de 1 a 4 de la tarde, ¿verdad?
24: Ok, gracias.
0: A la orden, buen día.
24: Bueno, gracias.
0: Okay. Buen día. Bueno, miren, atendemos acá, ya fueron dos.
1: Sí.
0: Atendemos dos. Hola, buenos días.
4: Hola, buenos días, Omar.
0: Buenos días.
4: Buenos días a sus invitados, a Andreita también. Quiero participar, soy Ingrid Barrientos.
0: Ingrid Barrientos. Ingrid, fiel televidente.
1: Saludos, doña Ingrid.
0: Ingrid y Cachureca, es de ustedes, sí. ¿Verdad? Sí. Partido, ¿eh? Ingrid, es bueno, de veras, sí, a media cuadra, ¿verdad? Bueno, hasta ahí llegamos. Saludos, Ingrid. Tiene canasta, puede venir por ella, ¿verdad?
4: Gracias, Omar.
0: Bueno,
4: para todos.
0: Buen día.
1: Gracias.
0: Deben de estar atentos, okay, porque miren.
1: Creo que va a recibir del Partido Nacional.
0: ¿Ah?
1: ¿O no? Sí, ¿verdad?
5: Ya saben, lista.
1: No, mejor démosela a alguien más, porque ella va a recibir del Partido Nacional, ¿o
5: más? No,
0: pero. No, pero hay que esperar, ella ganó. Dejémosla.
5: Vamos a ver otra. Dejémosla. Sí, va a ser doble regalo.
1: Sí, bueno, pero sería bueno como ampliar, creo yo, pienso. Sí.
0: Miren, tengo cualquier. Yo les agradezco. Y esta proyección va a ser también en otros sectores, ¿verdad? Ya, como dice usted, ya las tienen identificadas, sí. Algunas personas.
5: Así es.
0: Algunas
5: sí.
0: Personas. Y yo les agradezco y siempre.
5: Gracias, Omar.
0: No solamente para regalar. Yo les he dicho a ustedes que, miren, que yo soy liberal y el Partido Nacional me ha tratado muy bien. Y siempre tienen el espacio abierto acá. Siempre
5: bien,
0: tienen el espacio abierto. Saludo a todos mis amigos y hermanos cachurecos. Saludo a todos mis hermanos del Partido Libertad y Refundación. De los buenos, va. De los buenos. Y aquellos buenos liberales también, saludos, que no se reportó ni un liberal.
1: Nada.
0: Solo Lester Velázquez.
1: Ah, imagínate.
0: Solo Lester Velázquez, le voy a ir. Y paremos de contar hasta ahí.
5: Entonces, hacemos el llamado entonces, ¿verdad?
0: Sí, siempre el llamado.
5: A todos los hermanos políticos que se sumen, ya que esta es una bendición para las madres. Entonces, gracias por el espacio. Agradecer a Adrián y Armando, ¿verdad?, por apoyarnos como comité. Gracias, profesor Dino, por ser una pieza fundamental, ¿verdad?, de quien yo estoy aprendiendo mucho, y gracias a usted y a Andrea.
0: Bueno, profesor, no se me vaya todavía, porque quiero que, profesor, muchas gracias, su mensaje final, profesor.
6: Pero solo agradecerle, ¿verdad?, el espacio, y siempre, pues, en la medida de las posibilidades, el comité local va a estar apoyando diferentes causas, ¿verdad?, dentro del partido, como la estructura de base del Partido Nacional en el municipio de Siguatepeque.
0: Bueno, la dejo para que se despide y el saludo a las madres, ¿verdad? ¿Usted es madre ya?
5: Sí.
0: Ah, bueno,
5: soy madre de. Gracias. Tengo la bendición de tener dos bellos hijos, ¿verdad? Y en esta ocasión, felicitar a todas las madres de Siguatepeque, que Dios las bendiga y que realmente las consientan. También aprovechando el espacio, Omar, para la población, igual por este medio. Contamos con una comisión legal, los cuales estamos haciendo una labor social de poder dar asesoría legal, ¿verdad?, siempre de parte del partido, y poder hacer acompañamiento a las personas de escasos recursos y que realmente lo necesiten.
0: Qué buena
1: sí,
0: noticia.
1: Sí, buena iniciativa.
0: Vamos a tener que entrevistarla sobre eso. ¿Sí?
5: Estamos a la orden. Tenemos un grupo de 20 abogados que ya tenemos 2 años de estar trabajando, entonces siempre vamos a estar activos para poder apoyar también a la sociedad.
0: Y también cualquier cosa que tengan para redes, bienvenido, ¿verdad?
5: Gracias.
0: Abogada, muchas gracias.
5: Un placer.
0: Gracias. Feliz Día de la Madre. Gracias. Profesor Bernardino, gusto.
1: Si quiere, bien, se cuida.
0: Si quiere, lleve la canasta de un solo a su vecina. Sí, para que no venga. Sí, llévesela ahí para que andar.
1: Bueno, calentándolo. Entonces ya Ingrid Barrientos no venga al canal, sino
0: ya no
1: que
0: venga,
1: ella se la lleva.
0: Se la van a entregar. A la bueno. Orden, que les vaya muy bien. Bueno, ahora sí. Andrea, yo quiero. Miren, ven, ahorita no quiero una llamada, porque quiero que una persona llame. ¿Qué cantidad de? Miren, que ni sacar el termo de Agrosol me ha quedado. Chance, el Agrosol de la mano con el agricultor y que nos ha dado a usted también, ¿verdad? Ya
1: sí,
0: no lo trae.
1: Sí, no lo han dado.
0: Es que dice Andrea que es muy bonito el de ella.
1: No, porque sinceramente a mí me da pesar sacarlo.
0: Es que es blanco, y el mío es más encubridor, ¿verdad? Es blanco, pero es hermoso, ¿verdad? Sí. Es hermoso. Es como el que tenemos de que nos regaló el abogado Juan Carlos Morales. Ajá, también. Entonces, esta llamada que voy a recibir...
1: Morales y Asociados.
0: Esta llamada, Morales y Asociados, correcto. Esta llamada que voy a recibir debe ser llamada normal. Es la orden. Llamada normal. Esta llamada debe ser normal y debe ser, y tiene que decirme que quiere este arreglo. Uh-huh. Arreglo, este arreglo, cortesía de Regalos Ivón. Y si no se lo gana, usted lo puede encontrar ahí en Regalos Ivón. Entonces, después vamos a seguir anotando, pero esta llamada es exclusivamente para el regalo, o el arreglo, perdón, este bonito arreglo de Regalos Ivón. Que me llame. Que me llame. O lo metemos mejor en la rifa.
1: Yo no sé usted.
0: Voy a esperar un minuto. Voy a esperar un minuto.
1: Comentarles a los que quieren participar que por favor solamente por llamada normal se estará otorgando los premios y también inscribiendo. Así que esté pendiente y llame, ¿verdad?
0: Bueno, por acá, tengo una llamada buena ahí. Yo creo que esa no es para pedir, es para darle cuenta. Le pido al abogado que me llame nuevamente. Buenos días, le escuchamos.
7: Buenos días.
0: Buenos días. Usted quiere este arreglo, ¿verdad?
7: Sí.
0: ¿Su nombre?
7: Noemí.
0: ¿Noemí?
7: Noemí Barrientos.
0: Noemí Barrientos. ¿De qué barrio?
7: De la colonia La Chote.
0: Ah, bueno. Tiene ese arreglo. Venga aquí al Corpo Centro en horas de oficina y se lo lleva, ¿verdad?
7: Ah, ok. Muchas gracias.
0: A la orden. Que le vaya muy bien.
7: Gracias.
0: Bueno, que le vaya muy bien. Ve, que le vaya muy bien. Digo, como estamos... mire que yo estoy contestando WhatsApp, Andrea. Estoy contestando, yo estoy aquí, mi disculpa, el productor, ¿verdad? Hola, buenos días.
8: Buenos días, quería participar para las canastas.
0: ¿Su nombre?
8: ¿Qué lo hizo el boleto? Vilma Rosa Ramos.
0: Vilma Ramos, ¿de qué barrio?
8: ¿El boleto? Barrio Santa Marta.
0: Barrio Santa Marta, está participando Vilma.
8: Gracias, buen día.
0: Buen día, a la orden. A la orden. Mire, cualquier...
1: Buenos días, ¿cuál es su nombre? Bueno, cuando estén en llamada y estén con el televisor, con el audio arriba, les voy a cortar la llamada. Hola, buenos días. Bueno, no hicieron caso.
0: Hola, buenos días.
9: Hola, buenos días.
0: Buenos días.
1: Hay que cortársela.
9: Sí,
1: más es pierde que tiempo en la en
0: perdemos
1: que
0: tiempo.
1: Llamada.
0: El que no le baje el volumen al televisor no califica. El que no le baje el volumen.
1: Sí. Buenos días. ¿Cuál es su nombre?
10: Quería participar.
1: ¿Cuál es su nombre?
10: Leslie García.
1: Leslie García está participando.
10: Gracias.
0: Tenemos llamada en planta. Hola, buenos días. Buenos días.
11: Buenos días.
1: Hola, buenos días. ¿Cuál es su nombre?
11: Rosa Wendy Castañeda.
1: Wendy Castañeda está participando.
0: Hola, buenos días.
11: Aló.
0: Hola, buenos días. Hola. Bueno, es que rápido, ¿verdad? Rápido. Miren, ya ahorita Bueno, es que por WhatsApp no hay buena receptividad,
11: buenos
0: hombre.
11: Buenos días, quería participar.
1: ¿Cuál es su nombre?
11: María Miriam López.
1: María López, está participando.
0: Hola, buenos días, le escuchamos.
25: Quiero participar ahí.
0: ¿Su nombre?
25: Rosa Benavides.
0: Rosa Benavides, está participando, Rosa. Rosa, está participando. Hola, buenos días.
26: Quería participar sobre la canasta.
0: ¿Su nombre?
26: Denis Ariel. Escobar Erazo, de la colonia Mata.
0: Denis Escobar, está participando, Denis.
1: Hay más regalos, Omar. Y agradecemos y saludamos a la licenciada Delmi Manzanares, que es una gran madre también.
0: Sí, saludos.
1: 5 canastas cortesía del doctor Asley Cruz.
0: 5 más.
1: 5 canastas más se vienen más. Cortesía pérez, del doctor Asley Cruz.
0: Espérense, buenos días, que les estamos dando buenas noticias.
1: Sí.
0: Tranquilos, da like, hombre. Da like.
1: Para gracias a la licenciada Delmi Manzanares.
0: Buenos días, le escuchamos.
27: ¿Aló?
0: Hola, buenos días.
27: Quería apuntar a Enedina Canales.
0: ¿Enedina?
27: Canales.
0: Canales, está participando. Está participando. Está participando, está participando. Hola, buenos días, le escuchamos.
28: Buenos días.
0: Buenos días, dígame.
12: Quiero participar.
0: ¿Su nombre?
12: Martina Morales.
0: ¿De qué barrio?
12: La Buena Esperanza.
0: Está participando.
12: Gracias.
0: Bueno, a la orden. A la orden. Miren que esta llamada. Hola, buenos días.
1: Un montón de llamadas.
13: Buenos días, Omar.
0: Buenos días.
1: Buenos días. Días.
13: Quería participar.
1: ¿Su nombre?
0: ¿Su nombre?
13: Alexandra Pineda.
0: Alexandra Pineda, está participando, Alexandra. Alexandra está participando. Bueno, buenos días a todos. Miren, tengo cualquier cantidad de llamadas perdidas acá. Ya rato me están llamando a este número. Hola, buenos días.
14: Buenos días, comadre.
0: Buenos días, ¿qué tal, comadre?
14: Bien, bien. Mire que quería participar.
0: Yolanda Erazo, ¿va?
14: Sí.
0: Yolanda Erazo, ¿está participando?
14: Bueno, gracias.
0: Está participando. Buenos días, comadre. Buenos días. Buenos días. Tenemos más llamadas. Hola, buenos días.
15: Hola, buenos días. Quiero participar.
0: ¿Su nombre?
15: Pati Ramos.
0: Pati.
15: Ajá.
0: Está participando, Pati. Barrio San Juan, ¿verdad?
15: Sí, sí, gracias.
0: A la orden. Saludos, Pati. Hola, buenos días.
16: Buenos días, Omar.
0: Buenos días, Lichita.
16: ¿Cómo me decieron?
0: ¿Todo bien, y usted?
16: Pues felicidades a todas esas madres de, que son trabajadoras y especiales, ¿verdad? Felicidades a su mamá, a Andrea, la mamá de Andreita, y que muchas felicidades en este día. Quiero saludar a mi mami también, María de Hernández.
0: Bueno,
1: felicitaciones.
0: Saludos, Lechita. Y la vamos a apuntar aquí.
16: Y quiero participar.
0: Bueno.
16: Mire, Omar.
0: Sí.
16: Mira que no está trabajando la tele. No.
0: Sí, hay reporte de varios ahí.
16: Sí.
0: Lichita, su apellido es Villanueva, ¿verdad?
16: No, Adalicia Fernández.
0: Adalicia Fernández.
16: Sí.
0: Está participando, Lichita. Está participando. Está participando. Dele, gracias, gracias. Les pido disculpas, brevedad, porque sinceramente tenemos un montón de llamadas. Hola, buenos días.
17: Hola, buen día, mi hermanazo. Fíjate que quiero participar, quiero apuntar a mi esposa.
0: Ajá. ¿Cómo se llama tu esposa, Colín?
17: Odalis Santos.
0: Odalis, está participando. Está participando. Me disculpo si tengo mensajes porque no los puedo contestar. No los puedo contestar. Por acá tengo. Mire que me tengo reporte.
1: Dicen por acá los compañeros. Deben de llamar a los números en pantalla.
0: Es que fíjense que pasa esto. Que cuando está hecho y noticias me llaman a mí. Saludos, Martín, gracias.
1: Sí,
0: gracias, saludo, gracias. Martín, están gracias. Llamando a Martín y no, ahorita
1: sí, hay los números en pantalla. Son los números en pantalla, no pueden llamar a otro número.
0: Buenos días, le escuchamos.
18: Hola,
0: buenos días. ¿Su nombre?
18: María Morales.
0: María Morales, ¿de qué barrio?
18: De La Chote.
0: De La Chote, está participando. Está participando. Me voy con esta última llamada para irnos a la pausa. Hola, buenos días, le escuchamos.
19: Aló, buenos días.
0: Buenos días.
19: Habla Kelly del barrio de Las
0: Palmas. ¿Kelly?
19: Quiero participar. Kelly Martínez del barrio de Las Palmas.
0: Kelly Martínez, está participando.
19: Gracias.
0: Bueno, vamos a suspender las llamadas ahorita. Esta última, porque la tenemos acá. No más llamadas, por favor. Hola, buenos días.
28: Buenos días.
0: Buenos días.
28: Buenos días. Quiero participar.
0: Su nombre ahí.
28: Lidia Yorleni Vázquez.
0: Lidia Vázquez, está participando, Lidia. Está participando. Voy a contestar esta última llamada porque sí tengo varias de ellas. Hola, buenos días. Buenos días.
29: Participar.
0: ¿Su nombre?
29: Guadalupe Nariva.
0: ¿De dónde, Guadalupe?
29: Aldea Chorrerita.
0: De Aldea Chorrerita. Está participando. Está participando.
29: Gracias.
0: Bueno, con esto nos vamos a la pausa, ya retornamos aquí en Primer Informa. No más llamadas ahorita. Y después les pido comprensión porque quedo solo, ¿verdad?
1: Así es.
0: Quedo solo, así que pausa, ya volvemos.
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Bueno, continuamos 8 de la mañana en punto, 8 de la mañana en punto. Miren, les pido mil disculpas porque tengo cualquier cantidad de mensajes, no puedo estar dándole lectura a mensajes por acá, porque tengo... Bueno, saludos. Hay reporte de que varios cables tienen bloqueado el canal, ¿verdad? Varios reportes. Mensajes no puedo leer. Quiero que alguien me mande este mensaje si le voy a dar lectura. Que me mande una captura de que sigue las redes sociales. Ahorita, esperen que les explique. Que me mande la captura a cualquiera de mis dos números, 3326-7140 o 9810-1001. Que me mande la captura de que sigue las redes sociales de Regalos Ivón y que sigue las redes sociales de Primero Informa. Que me la mande ya ahorita. Y se gana una cena para cuatro personas. Cortesía de Regalos Ivón. Vamos a ver. Yo quiero esa... Ahorita yo no voy a recibir llamadas. Ya les voy a activar el tema de llamados. Ya les voy a activar el tema de las llamadas. Se los voy a activar ahorita. Y quiero agradecerles a... sí, gracias a la LIC Delmi Manzanares, hasta allá, hasta la Unión Americana. Allá está, saludo al doctor Asley Cruz, allá también en la Unión Americana. Buenas noticias, por cierto, saludo. Dios me los bendiga. Hay 5 canastas cortesía de ellos. Miren, tenemos canastas cortesía de Julio José Padilla. Canastas cortesía de Armando Rodríguez y Adrián Martínez. Canastas cortesía de la Alcaldía Municipal de Siguatepeque que preside Alfredo Valeriano. Lo mismo que canasta cortesía de Tiendas Lauren. Tengo canasta cortesía de Hugo García, una canastona, la de Hugo García. Tengo canasta cortesía de Asley Cruz. Tengo comida para 4 de Regalos Ivón. Miren, el primer mensaje que me llegó, tiene que llegarme el mensaje de... No, tiene que ser la captura de que siguen Regalos Ivón. Ah, aquí está, ve. Alessandra Pineda le está siguiendo la... solo falta que Alessandra me mande si está siguiendo la de Primera Informa. Yo creo que sí. Ah, bueno, pero ¿quién mandó primero? Pero no tengo el nombre. No tengo el nombre de esta persona aquí. No llamadas ahorita, por favor.

0: No llamadas ahorita, no llamadas, no llamadas, no llamadas. Porque si esta persona que me mandó la captura de las dos pantallas, de tanto de Regalos Ivón como de Primera Informa, porque, ah, bueno, aquí está, ¿ves? Pero no tengo los nombres, no tengo los nombres. Es que es, bueno, aquí vamos a ver, Regalos Ivón. Sí, pero es que falta la de Primera Informa, Colindres. Ah, bueno, Lorena Barahona, porque yo pedí las dos capturas, la de Floristería y Regalos Ivón y la de Primera Informa. Lorena Barahona es la ganadora y aquí la anoto. Lorena Barahona, ya, Lorena, me puede escribir después del programa, porque después del programa le voy a indicar cómo va a ser la entrega de ese cupón para que ya, miren, cualquier cantidad de mensajes. Ahora sí, Regalos Ivón, con este arreglo que se lo ganó, ya se lo digo quién se lo ganó, pero por acá lo tenemos, de regalo, Noemí Barrientos se lo ganó, puede venir por él. Y ahora, Lorena Barahona se ganó también lo de esa cena de regalos. Miren, WhatsApp ya no voy a leer porque, bueno, aquí sí, pero solo me mandaron la de Primera Informa, ¿no? Ya se... me llamo Gabriela. ¿Gabriela qué? Disculpen, pero no me manden mensajes. Vamos a atender llamadas únicamente. Máximo hoy, que ya quedé solamente yo. Sí, no sé si podemos, mi compañero deber quedar solo con esta cámara. Para que ya quedemos solamente acá. Para que no se mire espacio, compañeros. Lo voy a agradecer. Hola, buenos días.
1: Buenos días.
0: Buenos días, ¿su nombre?
1: Mire que quería participar en...
0: ¿Su nombre?
1: María Santos Quintanilla Gómez.
0: María Santos.
1: Sí, Quintanilla Gómez.
0: Está participando, María.
1: Del Pacayal.
0: Saludos a mi gente en el Pacayal. Saludos. Sí. Saludos.
1: Sí,
0: saludos.
1: Vaya, pues.
0: Bueno. Vaya. Están participando. Aquí solo dan el nombre y están participando. Hola, buenos días.
2: Hola, buenos días.
0: Buenos días.
2: ¿Cómo están? ¿Cómo están?
0: Muy bien. ¿Su nombre?
2: Marlen.
0: ¿Marlen qué?
2: Marlen Bu, de aquí los tres pasos número 2.
0: ¿Marlen?
2: Bu.
0: Marlen Bu. Está participando, Marlen. Bueno, está participando. Dele, gracias. Hola, buenos días.
3: Buenos días, Omar. ¿Cómo amanecieron?
0: Muy bien. Dígame.
3: Aquí lo estoy escuchando en el Caguanal y quiero participar ahí.
0: ¿Su nombre?
3: No, Normila Vázquez.
0: Normila Vázquez.
3: Sí.
0: Normila Vázquez, está participando.
3: Felicidades allí para Andreita también, que es madre.
0: Saludos, dele, saludos para usted también. Saludos.
3: Bueno,
0: pues, saludos. Bueno, vamos a ver acá. Hola, buenos días.
4: Buenos días, Xiomara Sierra. Participar.
0: Buenos días, ¿su nombre?
4: Xiomara Sierra.
0: Está participando, Xiomara. Está participando. Hola, buenos días.
5: Buenos días. ¿Quería participar?
0: Sí, ¿su nombre?
5: Lilian Amaya.
0: Lilian.
5: Lilian Amaya, Barrio Las Colinas.
0: Ah, Miriam Amaya. Está sí. Participando, Miriam.
5: Bueno, gracias.
0: Bueno, a la orden. Aquí estamos para servirles. Hola, buenos días.
6: Buenos días, quiero participar.
0: ¿Su nombre?
6: Mayra Sánchez.
0: Mayra, ¿de dónde?
6: Sí, Chorrerita.
0: ¿Sánchez?
6: Sánchez.
0: Ah, Sánchez. Mayra Sánchez, ¿está participando, Mayra?
6: Gracias.
0: Bueno, a la orden, va. Hola, buenos Hola. Días. Buenos días.
7: Quiero participar.
0: ¿Su nombre?
7: Leslie Bueso, de aquí La Tigra.
0: Leslie Bueso, de La Tigra. Saludos, Leslie.
7: Gracias.
0: Dele, a la orden. Vamos a ver, me tienen atacado acá. Hola, buenos días. Buenos días. ¿Su nombre?
8: María.
0: ¿María qué?
8: María Lemus.
0: ¿María Lemus?
8: Sí.
0: Ah, bueno. ¿De qué barrio?
8: La colonia Velar.
0: ¿No es familia del Tigre Lemus usted?
9: No lo conozco.
0: ¿No lo conoce? Ah, mejor que no lo conozca. Dele. Dele. Hola, buen día.
10: Buenos días.
0: Sí, buenos días, dígame.
10: Mire que quiero poner el nombre de mi mamá que participe.
0: Su no, dígame el nombre.
10: Juana Abrami Euseda.
0: Juana Euseda. Está participando. Está participando, sí, Euseda. Bueno, saludos. Vamos a ver. ¿Será que me tiene buenas noticias esta mujer? Hola, buenos días. Hola, buenos días.
11: Más.
0: Buenos días.
11: Más buenas noticias. Agregue dos canastas más cortesía de Agassi.
0: Dos canastas más cortesía de Agassi. Miren ustedes.
11: Así es.
0: Miren, Agassi. Dos canastas más. Gracias, abogado Gabriel Ramírez. Gracias, abogado.
11: Listo.
0: Miren, tenemos cualquier cantidad de canastas. Ya perdí la cuenta, se los voy a decir. Yo ya perdí la cuenta. Ya perdí la cuenta. Vamos a atender este día de rato, no lo atiendo. Soy ahí, disculpen. Mala suerte el que llama y estoy con la otra llamada. Hola, buenos días. Buenos días.
12: Buenos días.
0: Buenos días, rápido ahí. Vamos, vamos, vamos. Dígame su nombre.
12: Zaira López.
0: Zaira López. ¿De qué barrio?
12: López.
0: ¿De dónde?
12: Zaira López, le
0: digo. Zaira. Ok. ¿De qué barrio? Está participando. Está participando. Bueno, miren, les voy a dar una orden, ya voy a decir, ya no voy a recibir llamada WhatsApp, ya no más llamada WhatsApp, suele la última. Hola, buenos días.
13: Hola, buenos días, quiero participar.
0: ¿Su nombre?
13: Berta Alicia Machado Hernández.
0: Berta Machado. Bueno, tenemos dificultad con la llamada WhatsApp. Ya no voy a contestar llamadas WhatsApp. Ya no más llamadas WhatsApp. Quien me llame por WhatsApp, no, solo llamadas directas. Solo llamadas directas, llamadas directas, llamadas directas. Solo llamadas directas. Llamadas directas quiero. No más llamadas WhatsApp porque ya por acá me acaban de notificar que no más llamadas WhatsApp. Así que el WhatsApp ya no, sino que llamadas directas. Llamadas directas. No más llamadas WhatsApp. No más llamada. Aquí vamos a atender, miren, porque hay mayor receptividad. Hola, buenos días.
14: Hola, buenos días. Mire que quiero anotar a doña María Luisa Benítez.
0: María Benítez.
14: Sí.
0: Está participando.
14: Ok, gracias.
0: Está participando. María Benítez. Llamada WhatsApp, no. Llamada WhatsApp, no voy a contestar. No voy a contestar. Y ya aquí tenemos la orden, que no llamada WhatsApp. Así que vamos a quedarnos con llamadas. Mensaje no puedo leer. Por acá me mandó Oscar Flores. Oscar Flores me está escribiendo acá, pero Oscar Flores no es para pedir. Oscar Flores me imagino que es para una buena noticia. Saludos a mi buen amigo allá. Hasta está. Me dijo que estaba. Tenía donde me había dicho, pero no lo tengo acá en este momento. Dice, bueno, por acá tenemos algún mensaje internacional, espero que, ya estoy atento aquí a esto, estoy atento. Llamadas que no sean por WhatsApp, llamadas que no sean por WhatsApp, por favor. Hola, buenos días.
15: Buenos días, quiero participar.
0: ¿Su nombre?
15: Leslie Mía, de aquí del Pacayal.
0: Leslie Mía.
15: Sí.
0: Pacayal, está participando.
15: Bueno, gracias.
0: Está participando. 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Bueno, saludos. Saludos, Oscarito, ahí, Oscar Flores, saludos, saludos. No puedo leer mensajes, no puedo leer mensajes, no puedo leer mensajes. Miren, aquí me están pidiendo parrilladas, me están... Nosotros acá tratamos de ser lo más transparente posible para que la gente se la gane de manera directa. Hola, buenos días.
9: Hola, buenos días.
0: Buenos días.
9: Quiero participar en la parrillada.
0: Está participando, dígame su nombre.
9: Esther Claros.
0: Esther, está participando. Gracias. Esther Claros. Mire, algunos o algunas van a ganar canastas, otros van a ganar de los regalos que tenemos. Tenemos muchos regalos. Sepan lo que sí, que tenemos muchos regalos. Quiero una llamada normal ahorita. Y me voy a ir a la pausa. Y vamos a regalar una canasta más de los amigos del comité del Partido Nacional ahorita. ¿Les parece? Una llamada así, ve, así me gusta que me entiendan. Una llamada normal. ¿Su nombre?
16: Hola, Omar.
0: Hola, ¿sí?
16: Buen día.
0: Buen día.
16: Quiero apuntar a mi madre.
0: ¿Cómo se llama su mamá?
16: Altagracia Montoya.
0: Altagracia Montoya. Está participando, ¿verdad?
16: Bueno, gracias,
0: Omar. A la orden. Bueno, vamos a ver. Altagracia. Vamos, tenemos llamada. Vamos a ver. Hola. Lamentablemente se fue. Se fue la llamada. Mire, la siguiente llamada tiene que decirme que quiere canasta directa. Vamos a ver. Hola, buenos días.
17: Buenos días, Omar.
0: Buenos días, dígame.
17: Quería por la llamada.
0: Por la llamada. ¿Quiere canasta directa usted?
17: Sí.
0: ¿Cuál es su nombre?
17: Alexandra Pineda.
0: Alexandra, usted ya había participado, ¿verdad? Te la vamos a borrar de ahí. Alexandra, venga por canasta aquí a Corpo Centro, ¿verdad?
17: Muchas gracias, Omar.
0: Bueno, a la orden. Los demás están participando. Hola, buenos días. Buenos días, dígame.
18: Participo.
0: Diga.
18: Quiero participar, le digo.
0: ¿Su nombre?
18: Por favor.
0: ¿Su nombre?
18: Mía, Tocayal.
0: Ya la tengo anotada aquí.
18: Bueno, mucho gusto. Dele. Muy buen día.
0: Igual, a la orden. Gracias. Que vaya muy bien. Los que ya llamaron, llamada WhatsApp no estamos aceptando. Estas son las órdenes. Bueno, vamos a apuntar a Sonia Velázquez, me dice. Bueno, vamos a ver. Me están pidiendo un montón de favores acá y lamentablemente no puedo yo, sinceramente. Hola, buenos días.
19: Bueno, hola.
0: ¿Hola?
19: Quiero participar.
0: ¿Su nombre?
19: Mayra Rosario Blanco.
0: ¿Me dijo su nombre? Mayra.
19: Rosario Blanco.
0: Si me lo repite, por favor, señora.
19: Mayra Rosario Blanco.
0: Está participando Mayra Hernández, ¿verdad? Está participando. Gracias. A la orden. Con esto nos vamos a la pausa. Quiero una llamada más. Miren, tengo una cantidad de llamadas perdidas, exageradas. Tengo espacio para una llamada más. Cuando venga, vengo a regalar. Una llamada más y participa. Una llamada más. Esta es la llamada. ¿Se imaginan cuántas llamadas dejé sin anotar acá? ¿Su nombre? Buenos días.
20: Buenos días, ¿cómo están?
0: Muy bien, buenos días, dígame.
20: Miren que pidieron la canasta.
0: Bueno, la vamos a anotar, dígame su nombre.
20: Sofía Pérez Argueta.
0: Está participando, Sofía.
20: Gracias, buen día.
0: A la orden, buen día. Vámonos a la pausa, compañeros. Vámonos a la pausa, tengo que venir a hacer el conteo para comenzar a regalar. Vámonos a la pausa. Ya retornamos durante la pausa. No llamen, que no anotamos por efectos de transparencia. Nos quedamos aquí donde nos quedamos. Vamos a la pausa, ya retornamos. Y vamos a darle unos 3 minutitos más de llamadas cuando retornemos, pero llamadas normales. Llamadas no WhatsApp. Vamos a la pausa y ya retornamos.
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3: De la mañana con 24 minutos. Les voy a dar un ratito más de llamada. Ya tengo aquí controlado todo el cómo vamos a regalar. Vamos a regalar. Voy a dar espacio para un par de llamadas más. Porque después, mire, la gente está atenta, así me gusta. Hola, buenos días.
4: Buenos días, Omar. ¿Cómo estás?
3: Muy bien, dígame.
4: Quiero participar.
3: ¿Su nombre?
4: María Encarnación Gómez.
3: María Gómez. ¿De dónde?
4: De aquí del barrio La Primavera.
3: ¿Está participando?
4: Vaya, gracias, don Omar.
3: A la orden, a la orden. Bueno, dele, saludos. Gracias, gracias, saludos, saludos, saludos. Bueno, ya les digo, llamada WhatsApp, no, por favor. Esas son las órdenes que tengo. Hola, buenos días.
5: Buenos días, mire, si quiero anotar para una canasta.
3: ¿Su nombre?
5: Lilian Vázquez.
3: Lilian Vázquez.
5: Sí.
3: Está participando, Lilian.
5: Bueno, gracias.
3: Llamada WhatsApp, no, por favor. Llamada WhatsApp, no, por favor. Llamada WhatsApp. Voy a darle espacio para dos llamadas más. Vamos a ver. Hola, buenos días.
6: ¿Aló?
3: Hola, buenos días.
6: Buenos días, don Omar.
3: Buenos días, dígame. Amén. Dele igual, dígame.
6: ¿Me podría apuntar?
3: Dígame su nombre.
6: Lisbeth Vázquez.
3: Lisbeth.
6: Sí.
3: Está participando.
6: Bueno, muchas gracias. Feliz día.
3: Igual, igual. Saludos. Feliz día a la madre a toda. Hola, buenos días.
7: Buenos días, quiero participar.
3: Dígame.
7: Keila Domínguez, quiero anotar a mi mamá.
3: Una llamada nada más por nombre. Solo, son las órdenes que tenemos. Así que, bueno, a la orden. Vamos a ver. No sé, Ever, ¿me da tiempito otro ratito más? ¿Ah? Dele pues, dele. Y después comenzamos con el sorteo. Ay, Dios, ¿qué hago? Hola, buenos días.
8: Hola, buenos días.
3: Buenos días, dígame.
8: Quisiera participar.
3: ¿Su nombre?
8: Marta Elisa Vázquez.
3: Marta Vázquez, ¿de qué barrio?
8: Villalicia.
3: ¿De Villalicia?
8: Sí.
3: Saludos a la gente en Villalicia. ¿Está participando?
8: Bueno, gracias, igual.
3: Saludos.
8: Gracias.
3: Muy bonito Villalicia, ¿verdad? Muy bonito Villalicia. Muy bonito. Quiero agradecer a todos los que han hecho posible que ustedes ganen hoy. Quiero decirles que honestamente me siento muy honrado, me siento

0: 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Sean todos y cada uno de ustedes bienvenidos a estos 30 minutos de charla natural con el maestro de maestros de fama internacional, Martín Montes y Jonael Montes. Con todos y cada uno de ustedes, a continuación, hasta la intimidad de sus hogares y de sus corazones. Hola, ¿qué tal, hermanos? ¿Cómo están todos y cada uno de ustedes en casa? Espero que se encuentre muy bien. El día de hoy, al inicio de estos 30 minutos de charla natural, les voy a hablar un poco acerca de la pastilla del amor que les estoy ofreciendo. Le digo la pastilla del amor porque es la mejor que yo tengo para levantar esa naturaleza que tiene caída. Porque el hombre tiene ese problema de impotencia sexual porque pierde testosteronas. Por eso yo recomiendo esta pastilla a las personas ya que pasan de 30 a 40 años, porque empieza a perder testosteronas, y al perder la testosterona, la naturaleza se muere. 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Son muchas las personas las que ya me están visitando por segunda vez, por tercera vez, diciéndome: hermano Martín, mi vida cambió desde que yo lo he visitado. Yo tengo el día de hoy aquí un testimonio muy bonito de una paciente que venía sufriendo de un fuerte dolor en su cintura, enfermedades de la mujer, y qué horrible verdad es que ella buscaba muchos lugares y no podía encontrar la solución al problema, pero me visitó y su vida cambió. Qué bonito, ya no podía ni trabajar, dice que ya de nada servía que fuera una profesional si no podía trabajar, estaba muerta en vida. Un cuerpo enfermo no puede hacer nada, hermano. Por eso, por favor, escuche qué lindo testimonio. Bueno, queridos hermanos, el día de hoy me encuentro aquí en Comayagua, Comayagua. Tengo una hermanita que me está visitando desde La Esperanza, Intibucá, ¿cierto, hermana? Aquí tengo las palabras de la hermana, ella que nos cuente de dónde nos visita, por cierto, y cuál era su problema.
1: Vengo a dar mi testimonio desde Intibucá, que venía, yo soy una joven que hace mucho tiempo, estamos hablando de 8 a 9 años, donde yo tuve muchas enfermedades, muchas recaídas en mi familia, pero yo lo visité al hermano Martín Montes, por escuché el programa por la radio, entonces decidí venir y vengo a dar mi testimonio, a darle gracias principalmente a Dios por haberme puesto en mi camino a Él, porque Él salvó mi vida, Él salvó a mi familia. Es como que el favor que lo hizo conmigo, lo hizo con toda mi familia. Y estamos muy agradecidos. Desde muy lejos he viajado para poder venir y decirles que esto no es una mentira. Mi hermano me hizo mi estudio, cómo estuve de salud, cómo estuve en mis bienes, cómo estuve de la nada, en cero. Estuve como solo dándole gracias a Dios por el techo, el hogar donde tenía donde descansar, pero no tenía una visión en el futuro, cómo iba a ser de mí. Pero ahora me he dado cuenta que gracias a Dios, Él ha podido salvar vidas, muchos como la salvó la mía. Personas que estuvieron muy cerca de mí, pendiente de lo que hacía, pendiente de lo que no hacía. Pero hermano, yo los invito para que vengan a donde Él, porque esto no es una mentira, esto es real. Porque ellos para eso estudiaron. No son personas que hacen daño, sino que las salvan. porque hay muchas personas que por envidia no hacen que otras personas prosperen, les da envidia que uno salga adelante, pero no, hermanos, vengo desde lejos a darme testimonio y a darle gracias personalmente a él, porque su esfuerzo desde estudios no han sido en vanos, sino para que Dios le dio la sabiduría, le dio la inteligencia para que pueda elegir esa carrera que tiene, como esto que es salvar vidas, salvarle a toda clase, todo lo que no puede salir, pero para Dios no es nada imposible.
0: Qué bonito, hermana Melera, mucho sinceramente que su vida cambió. Usted estudió, es toda una profesional, ¿verdad, hermana? Pero toda esa carrera suya se fue en vano. Cuéntele a las personas que en este momento le escuchan, ¿cuál era el problema realmente que usted tenía?
1: Pues mi problema era que solo pasaba con dolor de cintura, no me salía ningún tipo de trabajo. Estudié, me endeudé y no podía salir. Pero yo hice todo lo posible de sacar un préstamo solo para venir acá. Y hermanos, solo pasaba con dolor de cabeza, dolores de cuerpo. Tenía mucha frustración, mucha tensión, me dolía la cabeza, el cuerpo, los brazos, los pies, la mano. Padecía del colon, no podía hacer pupú. Tenía mucha presión, no me gustaba ni salir de la casa, porque sentía que la gente los mira a uno y decía, son profesionales, pero de lujos, no de servicio a la sociedad. Entonces ya sentía una frustración en mi casa, en mi familia, también decía que tanto no conseguís trabajo, pero aquí todo cambió, hermanos.
0: Recuerdo muy bien que usted me visitó con su hermana. Yo le dije, hermana, no quiero que venga sola, porque yo quiero que usted sienta y que mire la efectividad de mi mano. ¿Qué le dijo su hermana, cuando iban en el bus? Cuénteme.
1: Ella me dice, ella se sintió triste, porque al ver que dijo, ¿qué es lo que querían de nosotros? Que nosotros cayéramos como las más viles, de lo peor de las personas. Pero al ver ella, ella sentía que me miraba triste, desesperada antes, porque tenemos otro problema personal también con otro hermano. Y ella me dice, cuando yo iba, me dice, no tenía sueño, el camino se me hizo corto. Ya cuando ella vine acá y me fui liberada, hasta amigos que no llegaban, llegaban a la casa a acompañarnos. Estamos con ustedes. Y muchos oraban por mi padre, por mis hermanos y hermanas. Y dice, vino la tranquilidad a la casa. Y ella dice, mi hermana dijo, te veo más cambiada, con más alegría. Que mis ojos, aparte que tienen un color que no son negritos, son café, como que más dice que brillan, pero es por la tensión que tenía. Los dolores de cabeza han desaparecido. Lo único que siento como en el clima de Intibucá es que es frío. Entonces eso nos molesta pasar de un clima a otro. Pero hermanos, de lo contrario, yo estoy bien.
0: Esa es buena noticia, hermano Melera. Mucho me llena de emoción que su vida cambió. Hermanita, está usted muy agradecida porque también, hermano, usted no va engañada. Va completamente desengañada.
1: Así es, hermano.
0: Qué bonito. Gracias a Dios, hermano. Si familiares y amistades suyos, hermanas, se enfermaran, tuvieran problemas sobrenaturales, así como estaba usted, ¿a dónde usted le dice que nos visiten?
1: Yo tengo la fe en Dios, el Todopoderoso, que aquí vamos a traer más personas que hemos visto que han tenido el mismo problema, que no pueden salir de ahí, pero que existe el mal sobrenatural que lo mandan a hacer, sí es cierto. Y yo lo que le aviso a todo el mundo, a todo el país, fuera del país de Honduras, de nuestra patria querida, que visiten a los hermanos Montes, que ellos sí lo pueden hacer a través de la sabiduría de Dios. Ellos los van a poder resolver todo en su vida. Todo aquello que le quieran hacer daño, que no quieren que mueran rápido, que no quieren quedarse hasta con las cosas de la gente. Aquí eso no vale, porque aquí se habla con hechos y no con mentiras.
0: Qué bonito, hermana. Muchas gracias por su bonito testimonio, hermana. ¿Cuánto usted de tiempo gasta de donde está viniendo hasta aquí a Comayagua a regalarme su testimonio?
1: Yo gasto 2 horas de la Esperanza para acá a Comayagua, pero 1 hora para de la Esperanza a mi casa. Son en total 3 horas.
0: ¿Cree usted que vale la pena ese sacrificio, hermano?
1: Sí, hermano. Sí vale la pena. Que lo sepa todos los que están escuchando la radio. Que lo que gasta uno aquí, el tiempo que invierte para venir acá, uno el Dios lo está devolviendo el 100 por 1.
0: Qué bien, hermana. ¿Me da este testimonio todo corazón de prueba ante Diosito, hermano?
1: Sí, sí, hermano. No sabe cuánto siento la alegría, la emoción, la tranquilidad con que me voy, con la que he estado en mi casa, porque abre mi mente, abrir puertas para poder salir adelante. Así es, y lo doy de todo corazón.
0: Que Diosito me la bendiga, hermana. Gracias por su tan lindo testimonio. Qué bonito testimonio de agradecimiento, hermano. Un cuerpo sano es capaz de hacer todo en perfectas condiciones, pero un cuerpo enfermo no es capaz de hacer absolutamente nada. Usted me está escuchando en este momento y usted quiere regalarme un testimonio así tan bonito cuando su vida cambie, pues bienvenido sea. Pero sí aclaro, hermano, que los testimonios no son obligatorios. Los testimonios son completamente voluntarios y si nacen de su corazón. Si usted no tiene voluntad de regalar un testimonio, no se preocupe, nosotros no venimos a obligar absolutamente a nadie, porque lo que más queremos, hermano, es ayudarle a que usted pueda ser muy feliz en la vida, pero va a depender de usted. Dios dijo, haz tu fuerza que yo te ayudaré, hermano. Si usted está sufriendo una enfermedad, no se quede en su casa de brazos cruzados solo diciendo ay Dios mío, que así usted no va a poder lograr resolver su problema. Les voy a dejar a mi hermano Jonael en este momento, que les va a hablar un poco acerca de las enfermedades vaginales. La mujer, más que todo, tiene que cuidarse mucho, una mujer, esa partecita que es la vagina. Por eso voy a dejarles a mi hermano Jonael con ustedes.
2: Saludos, saludos nuevamente a todos ustedes, hermanos, hermanas, que se encuentran en el rincón de su hogar, que se encuentran en su trabajo, donde quiere que llegue esta potente señal de radio, hermanos. Yo les mando un cordial saludo, les saluda nuevamente el maestro Jonael, como siempre llevándole aprendizaje a su hogar, a donde quiera que usted esté, hermano, llevando información importante del cuidado de nuestra salud. Pero el día de hoy vamos a hablar de un tema muy importante para la mujer, las enfermedades vaginales y sus causas, hermano. Así que usted, queridísima hermana que me está escuchando, la invito a que se quede en este tan lindo programa, igual a usted, hermano. Esto es apto para todo público, pero bueno, comencemos. Primero que nada, debemos entender que la vagina es una parte fundamental del sistema reproductor femenino. Es un órgano que tiene un equilibrio natural de bacterias y un pH que protege contra las infecciones que quieran entrar hacia ella, hermano. Cuando ese equilibrio se altera, pueden aparecer distintas enfermedades vaginales, entre cuales encontramos, estará preguntando usted. La primera más común es la candidiasis vaginal, causada por un hongo llamado Candida. Científicamente, esta infección produce picazón intensa, ardor, enrojecimiento y flujo blanco. Puede aparecer cuando hay cambios hormonales. Otra infección muy común también es la vaginosis bacteriana. Esta ocurre cuando hay un desequilibrio de las bacterias normales de la vagina. Se caracteriza por un flujo de olor fuerte, especialmente después de las relaciones sexuales, y puede haber un color grisenso, un color grisecito, una liga. No siempre produce picazón, cabe recalcar. También existen infecciones de transmisión sexual que afectan la vagina, hermano. Por eso yo lo invito a usted, si va a tener relaciones sexuales con su pareja, siempre esté chequeándose, hermano, o hágalo con protección, o hágase un examen a ver cómo está usted de su sangre, a ver si no tiene alguna bacteria para que no vaya a contaminar a su pareja, hermano. Pero bien, ¿cuáles son las causas principales de las enfermedades vaginales? Entre las causas más frecuentes encontramos la mala higiene íntima. Hay personas, hermano, hay personas, mujeres en especial, que a veces no se bañan constante y eso hace que tengan problemas vaginales, hermano, porque la mala higiene le va a perjudicar bastante en ese problema. El uso excesivo de duchas vaginales también, hermano. Entonces tiene que llevar ese control entre bañarse de 1 a 2 veces diario, hermano. La ropa interior muy ajustada o de material sintético. Yo le recomiendo a las personas, hermano, que anden con una ropa adecuada, que no sea tan socada, para que no le dañe su parte íntima, hermano. Relaciones sexuales sin protección, como vuelvo y le repito, tiene que cuidarse y tiene que saber con qué persona está usted, hermano, y tiene que verificar que esa persona no tenga ninguna enfermedad venérea que la va a afectar a usted, hermano. Los cambios hormonales también tienen que ver bastante. El sistema inmunológico debilitado. Pero en fin, enfermedades de causas, hermano, que están escuchando ustedes en este momento. Pero usted no se preocupe, queridísima hermana, que si usted está sufriendo este problema, estos síntomas, usted no se preocupe, porque nosotros le vamos a dar la solución, le vamos a dar el tratamiento garantizado. También déjeme decirle que nosotros tenemos tratamiento para quistes en los ovarios. 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Y recuerde, hermana, que nosotros somos profesionales, así que no los tenga pena cuando nos vaya a visitar, hermana, porque nosotros le vamos a ayudar independientemente usted sea de color blanca, morena, trigueña, en fin, nosotros no miramos quién, hermano, hacemos el bien sin mirar a quién. Siga en este tan gustadísimo programa, yo los voy a dejar con el maestro Martín Montes.
0: Al primer síntoma de una enfermedad, hermano, trátese, porque es cierto lo que dice el hermano Jonael, la higiene tiene que ver mucho, la ropa interior, las relaciones sexuales con quien usted tenga, entonces tiene que ver mucho esas cosas, hermana. Si usted es una mujer que en este momento me está escuchando, aparte de estas enfermedades, tiene otras enfermedades de la mujer, porque la mujer puede tener muchas enfermedades y a veces lo más triste es que no se da cuenta. Entonces, si no se hace un chequeo, no se está dando cuenta qué es lo que está pasando en su vida, entonces yo estoy para ayudarle. Nosotros por eso somos personas profesionales que nos preocupamos por el bienestar de su salud, y no tenga pena contarnos su enfermedad, hermano, porque nosotros somos serias. Y recuerde bien que hay un dicho que dice, trate de dos, solo Dios. Somos personas muy serias y no venimos a divulgar lo que está pasando en su vida. Si usted, hermano, me está escuchando en este momento y usted está diciendo, a mí me gustaría tratarme, pero tengo pena. No tenga pena, hermano, porque las enfermedades no hay que ocultarlas, hay que buscarle la solución a ese problema, porque todo problema tiene solución en esta vida y toda enfermedad tiene curación. 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

0: 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Es ahí donde usted se va a venir de manera personal, hermano. Usted que en este momento está llorando, sufriendo en silencio por enfermedades también del hombre, como decir las enfermedades de la próstata, las enfermedades de las vías urinarias y otros problemas del hombre, ¿verdad? Entonces yo le quiero decir, hermano, que el hombre también tiene que cuidar su próstata, porque es una bombita la cual uno tiene que cuidársela, porque cuando esa bombita está mala, muchas veces lo que le recomiendan es operación y muchas veces la inflamación que tiene la próstata es poquita, entonces yo tengo el medicamento para la próstata. También, hermano, voy a estar regalando un tratamiento para la mujer que tiene desorden menstrual, la mujer que tiene menstruación abundante, menstruación dolorosa o menstruación escasa o un flujo amarillo. Voy a estar entregando un tratamiento, escúcheme bien, un frasco de producto de regulador menstrual del nuestro, hermano, completamente gratis a las primeras 50 mujeres que digan presente a nuestra botánica, porque no solo el hombre tiene derecho, también la mujer, ¿verdad? Estoy ofreciendo la pastillita del amor para el hombre para que levante esa naturaleza que tiene caída, y también estoy ofreciendo un bote de regulador menstrual para esa mujer que tiene problemas con su periodo. Entonces voy a ofrecer a 50 hombres y a 50 mujeres que digan presente por primera vez a nuestra botánica. 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
1: Es correcto, maestro Martín Montes. 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Únicamente le va a costar 100 lempiritas para que usted hable en privado con nosotros, hermana. 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Pero yo no voy a dejar a ustedes, hermano, porque nosotros los tenemos que despedir. Del maestro Martín Montes y para mí su servidor Jonael Montes, fue un placer estar acompañándolos nuevamente en este tan lindo programa. Que Dios me los cuide y me los cubra siempre, hermanos.
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¿Qué tal? Buenos días. Buenos días, 9 de la mañana. 11 minutos aquí en la centro. Ya estamos en la hora de los supergrupos. Y me enamoré de ti. Y esto se llama Lápiz Labial.

Lápiz labial, lápiz labial aquí en la Centro, en esta mañana de viernes, antesala de fin de semana. 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Saludos en esta bonita mañana de viernes, antesala de fin de semana, señoras y señores. Mi castigo fue tu amor.

0: Bueno, tu castigo, mi castigo fue tu amor. Son ya las 9:18, 9 de la mañana con 18 minutos.
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5: Bien, saludos a todos. Gracias por escucharnos. 9 de la mañana con 22 minutos. Hoy es viernes, antesala de fin de semana. Ya en la Centro, en la hora de los supergrupos. Esto se llama Amor Ilegal.

Bueno, por ilegal, ya son las 9 de la mañana, 25 minutos, son las 9, 25 minutos. 2773-0111, línea fija de la radio. Nuestro número de WhatsApp es el 993197-70. 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Son ya las 9 de la mañana con 26 minutos, 9:26 aquí en la Centro. Esto se llama Regalo de Dios. Feliz Día de las Madres.

0: 9 de la mañana, son las 9 de la mañana, 30 minutos. Hacemos la pausa, no nos cambie, ya venimos.
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1: Bueno, saludos a través de la Centro en esta mañana de viernes, antesala de fin de semana. Saludos para todos y cada uno de ustedes que nos sintonizan a través de la Centro. Saludos en esta preciosa mañana. Quiero saludar a todos nuestros oyentes en diferentes partes de nuestro país. Gracias por escucharnos en la Centro a través de los 96.3, la frecuencia de la radio. Nos escuchan a nivel nacional y por supuesto a través de nuestra app. A través de la app usted nos escucha en diferentes partes del mundo en CRH Plus. Es CRH Plus. Mire, transmitimos desde Siguatepeque, en la zona central del país. Desde la ciudad de Siguatepeque estamos en el centro del país, llevándoles nuestra programación musical. Busque ahí en el mapa Honduras, Centroamérica, Siguatepeque, en el departamento de Comayagua. Estamos en el centro del país, en el centro de Centroamérica. Saludos, ¿qué tal? Buenos días, buenos días, buenos días para todo el mundo en esta mañana. Si no te hubiera sido, sería tan feliz.

0: Bueno, si no te hubiera sido, sería tan feliz. Ya son ya las 9 de la mañana con 36 minutos, 9:36 minutos aquí en la Centro en esta mañana. Queremos saludar a todos nuestros amables amigos oyentes que disfrutan siempre nuestra programación musical en diferentes partes de nuestro país. Eduardo Antonio les saluda esta mañana de viernes, al empezar el fin de semana. Estamos en el mes de mayo, mes de las mamás. Te amo, mamá.
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bonita canción de Marco Antonio Solís, Los Buquis, Te Amo Mamá. Qué bonita canción, ¿verdad? Escuchamos aquí en la Centro en esta mañana. Tengo saludos a través del programa. Saludos, dice, para mis madres y mi suegra por ser el Día de las Madres el domingo. Gracias, dice, feliz día. Ah, mire, qué bonito que saluden a la suegra, ¿va? Porque hay nueras que no quieren a la suegra. Dice, ¿por qué no la quieren? Ah, ¿por qué será? ¿Por qué será? ¿Será que son metidas? Dicen, o sea, que son metiches, dicen las suegras. No, algunas suegras son buenas, ¿verdad? Algunas suegras son buenas. Saludos para todas las suegras, madres, y para todas las madres. Me muero por estar contigo.

0: Bueno, me muero por estar contigo. De la música de Priscila y sus balas, pam, pam, pam, pam, de plata, ¿eh? Saludos en esta mañana. Son las 9:45 en la centro.
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0: Continuamos en esta mañana, ya son las 9:48 minutos, 9:48, 12 minutos nos separan ya de las 10 de la mañana. Saludos a todos en todas partes. Gracias por escucharnos a través de la Centro. Buenos días, buenos días, buenos días. Vamos a continuar en esta mañana, como siempre, llevándoles toda la música bonita a través de la Centro. Amor del bueno, complaciendo. Como dice Miguel, ya viene el pedazo de rola, pues póngase las pilas, Miguel.

Bueno, amor del bueno, saludos en esta mañana. Gracias por escucharnos a través de la Centro, 9 de la mañana con 51 minutos. Ahí está, mire Miguel, saludos. Ahí está el pedazón de rola, dice.

Bien, nos vamos. Vamos a despedir ya este programa de la música grupera. Saludos para todos en todas partes. Gracias por escucharnos a través de la Centro. En breve, caravana musical de éxitos. Y esta es la música de Bronco. Basta.

0: bien. 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

El guayabo, saludos, ay, qué guayabo, saludos, ya son las 10 de la mañana, 6 minutos, son las 10 de la mañana con 6 minutos, bienvenido a la cancha naranja de Almacenes Tropical, donde mamá tiene la jugada perfecta, con las mejores ofertas para este Día de las Madres. 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Saludos a todos en Caravana Musical de Éxitos. Son las 17 minutos, hoy viernes. En la cumbia, el refrán.

Las 10 de la mañana con 10 minutos. Bienvenidos a disfrutar de esta audición. Usted que nos sintoniza ya a través de los 96.3, la frecuencia de la radio. Hoy es viernes, antesala de fin de semana. Son ya las 10 de la mañana con 10 minutos. Saludos. ¿Quieres ser diamante?

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Saludos, son las 10 de la mañana con 26 minutos, son las 10:26. Gracias por escucharnos en esta mañana a través de Caravana Musical de Éxitos. 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Son las 10:27 minutos, 10:27 minutos, por fin.

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4: Muy buenos días, bienvenidos a la emisión del informativo de las 11, correspondiente a hoy viernes 8 de mayo del 2026.
5: Qué gusto saludarles ya a través de Centro Radial en TV Centro, listos para informarles y por supuesto ya en nuestras plataformas digitales en Facebook como también en YouTube. Vamos a conocer lo que este día han publicado los diarios, sus principales titulares.
4: La prensa. Día de las Madres Honduras. Más de 750 mil madres sostienen hogares en el país. Caen dos sicarios del cártel del Diablo en Lloro. Lanzan jornada para vacunar a 1.2 millones de personas. Apagones de hasta 10 horas agobian al litoral atlántico. Una variedad musical para celebrar a mamá en su día. Bootcamp abre camino a la historia maratón. El Heraldo. Viene jornada masiva de inmunización. 1.2 millones de hondureños a vacunarse. Más de 800 mil madres de familia son jefas de hogar en Honduras. Colapsa un puente de hamaca y muere familia en Ocotepeque. Con ley buscan frenar abusos en cotizaciones de los jubilados. 1,000 empiras diarios de subsidio reciben 1,200 buses de la capital. Tomás Zambrano destaca retorno a la legalidad y al orden en primeros 100 días. Y caen 3 miembros de la policía militar por robo de 9 millones.
5: Por su parte, diario La Tribuna informa este día, Congreso Nacional declararía a maras como asociaciones terroristas. El Diablo sangra. Tormenta de granizo y rayos. Ladrones con placa capturados militares por robo de 9 millones de lempiras. 3 miembros de una familia perecen por colapso de puente hamaca. Arsenal prohibido, atrapan al payaso y desarticulan celda de extorsión y contrabando. Por su parte, diario El País. Más de 300 policías detrás del Diablo. Familia muere por colapso de puente. El problema es la pérdida, no la fecha de cobro, la INE. Adolescentes en embarazo, tema sin resolver. En deportes, Real Madrid. Valverde terminó en el hospital tras golpes recibidos de Tuchman. Además, Mengíbar dice, por eso no ganan cosas importantes.
4: Iniciamos con detalle de estas y otras informaciones. El primer y segundo batallón de ingenieros trabajan en convenios con varias alcaldías, tanto en apertura como mantenimiento de vías de comunicación, para el caso especial en Intibucá. De ello habla a continuación el coronel Manuel Castro Isaula, del Cuerpo de Ingenieros.
6: El Cuerpo de Ingenieros es la coordinación del primer y segundo batallón de ingenieros. Se están movilizando, desplazando con equipo. El coronel Manuel Antonio Castro Isaula.
7: Básicamente, como cuerpo de ingenieros, las unidades que lo conforman, el primer batallón de

0: Ingenieros y Segundo Batallón de Ingenieros en el sector norte, hemos desarrollado, iniciando con trabajos de apoyo a los gobiernos locales. Actualmente estamos desarrollando trabajo en el sector de Jesús de Otoro, en la ruta que conduce desde Santo Domingo hasta el municipio de San Isidro y San Jerónimo. Una ruta troncal de 27 kilómetros que ya fue intervenida. Y también actualmente estamos en Guayamán y el sector de San Rafael en Jesús de Otoro. Por el sector de Intibucá también tenemos otro componente que está en la parte norte de Intibucá, en la ruta que conduce hacia las colindancias de Zacapa, Santa Bárbara. O sea, ahí estamos brindándole un apoyo aproximadamente a unas 8 comunidades. Y por la parte del norte del país estamos en el sector de Quimistán, en las aldeas y caseríos también, proyectando beneficiar aproximadamente unas 20 entre aldeas y caseríos.
1: Hay unos que son mantenimiento y otras son aperturas.
0: Sí, bueno, cuando nosotros hablamos de la mantenimiento de la red vial de terracería, hablamos de red secundaria y terciaria. Las troncales principales nosotros llamamos carreteras secundarias, como las que se encargaba el fondo cafetero de darle mantenimiento, pero luego dentro de las troncales principales hay algunas derivaciones hasta los lugares donde se producen, valga la redundancia, productos importantes que son influyentes pues en la canasta básica, como la producción de papa, de otros productos pues que se... Entonces hacemos unas aperturas para poder acercar ese producto hacia la troncal principal y de esta manera el productor pueda transportar o pueda trasladar ese producto hasta las zonas comerciales.
1: Son varias las maquinarias de apertura, conformación y nivelación.
0: Sí, bueno, cada componente cuenta con algún tipo de equipo que es para conformación, que es para compactación, las volquetas que es para el acarreo del balasteo. También tenemos equipo de corte como las excavadoras que se encargan de cortar ese material y de poder cargarlo hacia las volquetas. Y también utilizamos los bulldozers que son para corte de material y también para poder aperturar donde no existe una brecha.
1: Coronel, es importante estas alianzas que se hacen con las alcaldías, con los gobiernos locales.
0: Sí, bueno, para poder desarrollarnos tenemos que involucrarnos, pues. Y yo creo que con esfuerzos mancomunados es que podemos desarrollar este tipo de trabajo. Las alianzas son necesarias. Estamos trabajando con los gobiernos locales que se han acercado hacia las Fuerzas Armadas con cartas de entendimiento para poder ejecutar estos trabajos. Lógicamente nosotros ponemos el equipo, la mano de obra calificada, pero incurrimos en gastos de funcionamiento o gastos de mantenimiento, que es la parte que el gobierno local o la municipalidad tiene que hacer su gestión, pues, y es la colaboración de ellos, ayudarnos con el tema de los combustibles, una contraparte para que nosotros podamos darle mantenimiento al equipo, que es lo más caro, pues lo más oneroso, y nosotros contamos con el equipo, pero no tenemos una asignación de fondos para una determinada alcaldía, para determinada localidad poder apoyar. Entonces, ahí el gobierno local es la parte que gestiona y nosotros somos la parte que accionamos, la parte que operamos para poder materializar pues ese esfuerzo y poder facilitarle la locomoción a la población y también facilitarle a la parte productora que pueda transportar pues todas sus cosechas con mayor facilidad.
1: Finalmente se hace lo propio también en Naco Cortés.
0: Sí, bueno, en Naco Cortés nosotros estamos en el desarrollo, en la construcción y adecuación de las instalaciones del segundo batallón de ingenieros. Y actualmente estamos con carta de entendimiento trabajando con la alcaldía de Quimistán en todas sus aldeas y caseríos. Y posteriormente vamos a trabajar con la municipalidad de San Pedro Sula. Eso en los trabajos de proyección, ya que para nosotros en tiempo de paz eso es lo que nos corresponde, hacer la proyección. Las demás unidades tienen su función, pero la función nosotros como ingeniería es proporcionar ese apoyo a la población, a las comunidades y facilitar esa locomoción que sea de comodidad, pues que la gente pueda transportarse con mayor seguridad en lugares que le genere confianza, pues, y que se sientan bien por el confort y por facilitar el tiempo para poderse mover de un lugar a otro.
1: Esta es la actividad del Cuerpo de Ingenieros de ambos batallones en el país. En este reporte, en el informativo de las 11.
2: 11:10 minutos en el informativo de las 11. Y en otras noticias, la Asociación para una Sociedad Más Justa ASJ presentó esta semana su primer informe de monitoreo ciudadano al plan de gobierno, en el que analiza los primeros 100 días de gestión del presidente Narri Adfura. El informe estima que uno de los principales problemas radica en el cumplimiento de los objetivos del plan de gobierno, los cuales, según la ASJ, carece de viabilidad y se construyen más como requisito electoral que como una hoja de ruta viable. En la presentación participaron distintos representantes de áreas de ASJ, Juan Carlos Aguilar, Nelson Castañeda, Ana Alvarado, Blanca Munguía, entre otros. El director de Democracia y Transparencia, Juan Carlos Aguilar, explicó que Honduras continúa con problemas estructurales históricos como el clientelismo, la corrupción, la politización institucional, la burocracia estatal, factores que, según, han dificultado el arranque del nuevo gobierno.
3: En otro tema de información, el diputado Antonio Rivera Callejas indicó que actualmente no existen los 86 votos necesarios para elegir a las nuevas autoridades de los entes electorales debido a las diferencias entre las posturas que predominan dentro del legislativo. Rivera, que es presidente de la Comisión Especial para la Selección de Autoridades en el Consejo Nacional Electoral y Tribunal de Justicia Electoral, manifestó que dentro del Congreso existen actualmente dos corrientes principales, una que impulsa perfiles independientes y otra que considera que las cargas corresponden al Partido Libertad y Refundación Libre. Yo creo que hay más apoyo a que sean neutrales e independientes, pero no se llega a 86 votos. Así lo expresó el diputado, quien reconoció que ninguna de las dos posiciones cuenta ahora con la mayoría calificada. Rivera explicó que la comisión ya concluyó 12 etapas del proceso de selección de aspirantes, por lo que el siguiente paso es que cada integrante de la comitiva evalúe a los candidatos y posteriormente se busque consenso para remitir la lista final al pleno. El día martes próximo podría terminarse, pero si no hay consenso entre los miembros de la comisión, entonces se entregaría la lista el miércoles, lo indicó el parlamentario al detallar que la intención es remitir los nombres de la junta directiva lo antes posible.
2: Y en temas políticos, el secretario de Finanzas del Partido Liberal, que está encabezada por Alan Ramos, emitió un comunicado para aclarar la situación financiera de la institución política tras recientes declaraciones y señalamientos sobre el manejo de fondos de campaña. En el pronunciamiento que Ramos confirmó, se señala que la dirigencia liberal aseguró que los recursos utilizados en la campaña presidencial de Salvador Narrala fueron administrados de manera completamente separada de las finanzas oficiales del Partido Liberal y que ambas partes presentaron sus respectivas liquidaciones conforme a la ley. Asimismo, se informó que el préstamo solicitado por el Consejo Central Ejecutivo del Partido Liberal fue aprobado por unanimidad, según consta en actas oficiales resguardadas por la institución, autorizando además a Alan Ramos para realizar las gestiones correspondientes. La Secretaría de Finanzas del Partido Liberal también desmintió versiones sobre supuestos reclamos de fondos sobrantes por parte de Narrala, asegurando que el ex candidato presidencial nunca solicitó dinero remanente ni se le comunicó que no recibiría aportes económicos.
3: Y ante esta polémica, el expresidente del Consejo Central Ejecutivo del Partido Liberal, Gianni Rosenthal, aseguró que las denuncias realizadas por el alcalde sanpedrano Roberto Contreras sobre presuntas irregularidades en el manejo de fondos de la campaña sí tienen asidero, ya que están relacionadas con requerimientos de información realizados por la Unidad de Política Limpia. Gianni Rosenthal explicó que es importante diferenciar entre las finanzas del Partido Liberal y la cuenta personal utilizada para la campaña presidencial de Salvador Narrala. Las denuncias de Roberto sí tienen asidero, porque corresponden a solicitudes de información y subsanación que la Unidad de Política Limpia ha remitido al Consejo Central Ejecutivo y a Salvador, manifestó en declaraciones a medios de comunicación capitalinos. El dirigente liberal confirmó que actualmente existe una auditoría en curso y que dentro de este proceso las autoridades han solicitado información adicional sobre varios de los puntos señalados públicamente por Contreras. No obstante, aclaró que su interés principal es que las finanzas del Partido Liberal se mantengan transparentes y ordenadas, mientras que los cuestionamientos relacionados con la cuenta de Política Limpia corresponden directamente al manejo personal de Narrala. El tema de cuenta de política limpia de Salvador es un tema personal de él y él lo aclarará, ha dicho Gianni Rosenthal en esta comparecencia en medios de comunicación capitalinos.
2: Y siempre con el Partido Liberal, la diputada del Partido Liberal, Saraí Espinal, aseguró que la diversidad de posturas dentro de la bancada liberal no debe interpretarse como una división interna, sino como una característica histórica en la institución política. Según señaló, que el liberalismo se ha caracterizado por permitir libertad de pensamiento y voto entre sus diputados, a diferencia de otras fuerzas políticas que mantienen una línea partidaria más rígida. No creo que estemos divididos como tal, sino que tenemos diversas opiniones, expresó, aunque reconoció que esa es falta de disciplina partidaria que pueda afectar políticamente al Partido Liberal. La congresista también se refirió a la próxima elección de representantes para el Consejo Nacional Electoral y el Tribunal de Justicia Electoral, al dejar en claro que la bancada aún espera conocer oficialmente la lista de postulantes para iniciar el análisis interno.
3: Ha llegado el momento de ir a nuestra primera pausa. Ya volvemos con más información.
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0: 11 de la mañana, 20 minutos. A criterio del economista Ismael Cepeda, en estos primeros 100 días de gobierno resalta la tercerización en los servicios de bienes del Estado hondureño. Estos 100 días de gobierno, el Partido Nacional pasa por una transición que no se dio. Luego también un proceso electoral fallido con muchos cuestionamientos y luego un presupuesto general de la República reformulado que se aprueba prácticamente en el 85% y eso ha hecho que pareciera que no carbura y evidencia la continuidad de un modelo de la gestión pública tercerizando gran parte de los servicios y bienes públicos. La tercerización es la delegación de procesos, tareas o servicios internos de una empresa a proveedores externos especializados para mejorar la eficiencia y enfocar en actividades principales.
4: Y aquí en Siguatepeque nos habla el ingeniero Alfredo Reyes en su condición de director de Catastro sobre las actividades que realiza esta entidad municipal.
5: Nosotros pues Departamento de Catastro hemos estado comprometidos en estos primeros 100 días, hemos cambiado ciertos procesos. Después de 24 años actualizamos el reglamento para adjudicar dominios plenos en el municipio de Siguatepeque para pues dar mayor seguridad a las áreas municipales y que en este caso pues no se sigan cometiendo muchos errores.
6: Esto permitirá pues quizás mayor respeto para usted misma menciona las áreas del municipio, pero también mayor agilidad en los trámites.
5: Sí, la seguridad jurídica va a la par de también mejorar la atención al contribuyente de las áreas municipales que tenemos actualmente. Ya hemos vinculado esas matrículas al área municipal del IP, ¿verdad? Para que ninguna otra persona venga a tener un título de propiedad encima de la otra. Entonces, los requisitos nosotros los hemos ya colocado en la municipalidad, también está en el portal de transparencia, en el departamento de catastro. Lo menciono, tenemos también un proceso de cuántos días debe durar un proceso, una solicitud, un expediente, ya lo dice el reglamento de procedimiento administrativo, entonces debemos dar cumplimiento, ¿verdad?, a los tiempos para que el contribuyente pues obviamente tenga la seguridad de que se va a cumplir con los tiempos.
6: ¿En todos estos trámites se respeta el derecho de antigüedad?
5: En todos casos, pues hay un proceso donde menciona que primero en tiempo y primero en derecho, ¿verdad? Sin embargo, pues hay procedimientos que ya nos dice el reglamento del IP y el Instituto de la Propiedad, ¿verdad? Porque somos un centro asociado del IP, es cierto, somos un departamento de la municipalidad, pero también somos un centro asociado del IP, ¿verdad? Tenemos delegados catastrales que son los que deben dar cumplimiento, ¿verdad?, para poder realizar mantenimientos prioritarios a nivel del municipio. Entonces tenemos que estar a la par con otras leyes que, ¿verdad?, al final se deben de cumplir.
6: ¿Se le está dando seguimiento a algunas actualizaciones catastrales de comunidades cercanas a Siguatepeque? El caso de la comunidad del Porvenir, que ya pues prácticamente es... viene siendo como una colonia del municipio de Siguatepeque.
5: Sí, ya nos hemos reunido con la autoridad del patronato del barrio, hemos tenido las reuniones y también pues ya tenemos un levantamiento previo de campo, ¿verdad? Porque también hay unos errores ahí, por ejemplo, la colonia de San Fernando, según actualmente llega hasta la mitad del parque del Porvenir, entonces hay errores en sistema, ¿verdad?, que tenemos que actualizarlo. Entonces ya tenemos identificados ciertos puntos, entonces lo vamos a socializar por en cada barrio, ¿verdad?, las aldeas más grandes, ¿verdad? Posteriormente lo vamos a someter a la corporación municipal, los nuevos límites urbanos y límites de las aldeas, para posteriormente nosotros legalizarlo a través del límite del Instituto de la Propiedad, ¿verdad?, que quede registrado en la página oficial del IP.
6: En cuanto al tiempo, ¿qué tal una documentación? ¿Cómo andan acá en Catastro Municipal?
5: Actualmente con Amora, desde la agendar citas, pues hemos mejorado, ¿verdad? Antes, pues para agendar una cita, pues 3 meses. Ahorita, pues a 15, 20 días hábiles, ya tenemos programado citas de campo, de mantenimiento. En el tema de los mantenimientos, también hemos acortado esa brecha de tiempo porque tenemos un delegado catastral más para poder agilizar los expedientes. Además, también tenemos equipo técnico comprometido, ¿verdad?, con el contribuyente para poder mejorar, ¿verdad?, esos tiempos. También, pues, estamos teniendo contacto directo con la gente porque como somos un departamento prácticamente que trabaja personalizado, se atiende una llamada. Si usted va a otra institución de gobierno, nadie tiene contacto con el empleado, pero sin embargo aquí sí, ¿verdad?, incluso mi persona. Entonces, eso ha sido uno de los logros en estos también 100 días de gobierno, ¿verdad? Mejorar esa mora de 3 meses. Nosotros pues ya a un mes estamos ya resolviendo solicitudes de expedientes de mantenimiento, desmembración y todo lo que lleva el tema de catastro.
6: ¿Tiene comunicación directa con los profesionales del derecho?
5: Sí, también pues por ejemplo el reglamento de adjudicación de dominios plenos también lo hemos remitido a la parte legal, abogados, además de abogados que tenemos aquí en el departamento. También pues lo hemos remitido a abogados que tienen experiencia en el tema, que han estado en corporaciones anteriores, ¿verdad? Y con esas orientaciones que hemos tenido a la parte legal, pues hemos elaborado pues los procesos con base a las normativas técnicas legales que rigen nuestro municipio.
0: De la mañana con 26 minutos. Y en otras noticias, el diputado del Partido Liberal, Marlon Lara, informó que la reunión con las autoridades de la Empresa Nacional de Energía Eléctrica, ENE, y de la Comisión Reguladora de Energía Eléctrica para conocer los fundamentos técnicos y legales que respaldan la decisión de reducir de 28 a 15 días el plazo otorgado a los usuarios para pagar el recibo de energía eléctrica será el próximo martes. El congresista señaló que existe preocupación por el impacto económico que esta medida podría generar en miles de hogares hondureños, ya que enfrentan dificultades debido al aumento en el costo de la vida. Queremos escuchar la parte técnica y legal que les obligó a tomar esa decisión. Sentimos que eso puede generar problemas al pueblo hondureño. Lara indicó que el incremento internacional en los precios del petróleo derivado de la crisis en Medio Oriente ha provocado alzas en productos de la canasta básica y mayores dificultades económicas para la población. Muchas personas nos dicen que ya no pueden cubrir sus gastos con lo que ganan, según dijo el parlamentario.
4: Siempre relacionado con este mismo tema, tenemos informaciones actualizadas donde el presidente del Sindicato de Trabajadores de la Empresa Nacional de Energía Eléctrica, Miguel Aguilar, comentó que la modificación del pago de facturación a 15 días es necesario porque la estatal bajó su recaudación. admitió que es válido que los hondureños se molesten por la modificación del pago de facturación de energía de 28 a 15 días. Pero el problema es que estamos ante una realidad que la ENE bajó su facturación. Se cayó el recaudo y perdió flujo de caja para hacer abonos a la deuda con los generadores de la operación institucional. Añadió que otro problema es la distorsión por la potencia pérdida y el incremento de energía no recuperable. También expuso que la política de subsidios de energía ha perjudicado en la recaudación de la ENE debido a que se ha otorgado este beneficio a ciudadanos que tienen la capacidad de pagar el servicio de energía eléctrica. Detalló que la ENE tiene deuda de 17 mil millones de lempiras con los generadores, mantener operación institucional, pagar la inversión y mejorar la continuidad del servicio, y por tanto necesitan dinero.
0: Y mientras la vicepresidenta del Consejo Hondureño de la Empresa Privada, María Cristina González, alertó que la crisis de la Empresa Nacional de Energía Eléctrica, ENE, continuará agravándose mientras no exista una estrategia clara. Es una alcancía sin fondo. Se invierte y no hay manera de resolverlo, expresó la empresaria al señalar que el problema energético ha ocurrido históricamente con todos los gobiernos. Handal manifestó preocupación por la reducción del plazo para el pago de la factura eléctrica, que pasaría de 28 a 15 días, medida autorizada por la Comisión Reguladora de Energía Eléctrica, CRE, porque a criterio de la directiva del COEP afectaría a las familias de bajos ingresos que ya enfrentan dificultades para cumplir con sus pagos mensuales.
4: Para concluir esta información relacionada con la energía eléctrica, hoy viernes se conoció que el presidente Narri Atfura nombró a Guillermo Peña Pantin como nuevo gerente de la Empresa Nacional de Energía Eléctrica, en una decisión considerada clave para el manejo del sector energético nacional durante el nuevo periodo de gobierno. Peña Pantin sustituye a Eduardo Oviedo, quien había sido designado por Atfura como ministro de la Secretaría de Energía y al mismo tiempo fungía como gerente interino de la Estatal Eléctrica, situación que generó cuestionamientos por un posible conflicto de intereses. En reacción a la noticia del nombramiento de Peña Pantin, Oviedo dijo: "No puede ser una cosa permanente porque hay un conflicto de interés, porque el ministro de Energía regula todo el sector eléctrico". El nuevo titular del ENE cuenta con experiencia en el ámbito energético hondureño, especialmente por su paso como director de operación del sistema, organismo técnico encargado de coordinar la operación del sistema interconectado nacional y administrar el mercado eléctrico en Honduras. La llegada de Peña Pantin ocurre en un contexto complejo para la estatal eléctrica, marcada por un elevado déficit financiero que lleva muchos años, pérdidas técnicas y no técnicas, así como constantes reclamos ciudadanos por fallas en el suministro de energía en distintas regiones del país.
0: ¿Será la solución de 28 a 15 días?
4: La solución de 28, es decir, lo que necesita la ENE en este momento es dinero. Dinero, porque por eso se está haciendo, pero hay reclamos y dentro del Congreso Nacional también ya hay algunos diputados que están tratando de que se vuelva al sistema de 28 días, o sea, al mes.
0: Que se quede normal.
4: Normal, pero de momento se necesita ese dinero porque los operadores están solicitando el pago y la ENE no tiene.
0: Pero aquí
4: entonces hay que hacer sacrificio de todo el mundo, porque, sí, porque no es de todo. Es decir, si usted se le venció el 5, para decirle algo,
0: tiene que pagar el 20.
4: Tiene que pagar el 20, tiene tiempo para entonces, ¿no? Ahora, lo único que podría alegar a alguien, pues que a ellos les pagan hasta el final, a muchos les pagan hasta el final del mes. Pero en ese caso, pues ahí es donde entra.
0: Habrá que mochar la quincena.
4: Mochar la quincena o recurrir a la tarjeta de débito, ¿verdad? O de crédito para poder solventar esta situación.
0: Pero que
4: y aquí, sobre todo economizar
0: que,
4: energía.
0: Sí, aquí quien más sufre son las familias más pobres. Los empresarios que deben grandes cantidades al Estado, pues no les cobran.
4: No sé realmente cómo está hoy, pero si, de hecho, si no le cobraran, la situación estaría más difícil. Yo creo que sí.
0: Hay muchas secretarías de Estado que le deben al gobierno energía eléctrica. ¿Por qué no le cobran? Ahora, hay una situación.
4: Bueno, el gobierno es el que le debe. El gobierno es que le debe, pero inclusive el gobierno, para poder pagar al ENET, tiene que.
0: Tiene que socarle las tuercas a los pobres.
4: Exacto.
0: Ajá, ahora, hay una situación. ¿Las alcaldías están exentas de pago de energía eléctrica o van al día?
4: No, tienen que pagar. O sea, habría que ver si están al día o no. O sea que no crea, la situación de energía en este momento es muy difícil. A tal grado, pues, de que no se descarta de que puedan ocurrir apagones.
0: Bueno, parece que en la capital industrial ya aparecieron los apagones.
4: Aunque no están todavía oficializados.
0: Oficializados, pero los hacen así, disfrazados de mantenimiento.
4: Exactamente.
0: Bueno, a ver qué pasa. Son las 11 de la mañana, 33 minutos aquí en el informativo de las 11. Queremos darle a conocer que la Asociación de Maestros Jubilados y Pensionados de Siguatepeque, seccional 18, está comunicando a los maestros jubilados de Siguatepeque que la asamblea de este mes se llevará a cabo en la escuela especial ubicada en el barrio Abajo, cercanía del edificio de agua de Siguatepeque, día viernes, o sea, hoy a partir de las 2 de la tarde. Tratarán temas de mucha importancia, su presencia es muy valiosa. Secretaría de Publicidad, Junta Directiva Seccional 18 de Maestros Jubilados. Hacemos la pausa, ya venimos con más noticias.
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2: Tenemos a continuación en el informativo de las 11 el estado del tiempo que nos brinda Jiré Esteves.
3: Buen día, ¿qué tal? ¿Cómo están? Qué gusto saludarles nuevamente. Nos encontramos ya en el penúltimo día de esta semana. Feliz viernes. Espero estén teniendo un excelente día y nosotros muy listos para llevarle a usted información muy importante. Esto desde nuestra estación meteorológica de Corpo Centro. El intenso calor continuará afectando este viernes en gran parte de nuestro territorio hondureño, especialmente con mayor incidencia en lo que es en la zona sur de nuestro territorio nacional, donde las temperaturas podrían alcanzar hasta los 42 grados centígrados. Según el pronóstico meteorológico, una anomalía avanza desde Nicaragua, ingresando por lo que es Choluteca, esto también extendiéndose hacia San Lorenzo y también en varios municipios de Valle, lo que estaría provocando un incremento considerable en las temperaturas. Las autoridades, les comento que también advierten sobre la baja humedad relativa y también la ausencia total de precipitaciones, esto a nivel nacional, condiciones que favorecen la acumulación de humo y también la contaminación en el ambiente. Bien, hay que prestar mucha atención ya que esto estaría deteriorando la calidad del aire en distintas regiones de nuestro país. Ante este escenario, el calor extremo, se recomienda a la población mantenerse bien hidratado, evitar exposiciones prolongadas al sol, especialmente durante horas de mayor intensidad. Iniciamos con Siguatepeque. Hoy tendremos un día bastante caluroso en nuestra ciudad, con una temperatura máxima de 33, pero tendremos una sensación térmica más elevada. Su mínima será de 19. Para el día de mañana nos mantenemos con su máxima de 33 y una temperatura mínima de 20. Trasladándonos a Comayagua, también tendremos un día bastante caluroso. Su máxima será de 37 grados y tendremos una mínima de 21. Para mañana, una máxima de 36 y una temperatura mínima de 20 con cielo soleado. También tendremos temperaturas muy elevadas en los municipios aledaños a Siguatepeque. Su máxima será de 34 y su mínima de 17. Para las principales ciudades de nuestro país, este viernes tendremos un día bastante caluroso con temperaturas bastante elevadas y una sensación térmica muy alta. Su máxima para este día será de 42 grados y tendremos una mínima de 19, donde prevalecen los cielos mayormente soleados. Les comento que este día el sol se ocultará a las 6:10 p.m. Su salida para el día de mañana será a las 5:25 a.m. La fase lunar para este día se encuentra en luna gibosa menguante. Hasta aquí con las condiciones del clima. Que sigan teniendo un excelente día y quédense porque hay mucho más aquí en TV Centro.
2: Continuamos con otras informaciones. Y se avanza en varios temas como ejecución presupuestaria y se visualiza la ejecución de proyectos de aguas de Siguatepeque. Así nos lo informa el vicealcalde Ludin Gámez.
4: De reunión de la Junta Directiva de Aguas de Siguatepeque, conformadas por miembros municipales, sociedad civil y algunos otros representantes. Escuchamos al ingeniero Ludin Gámez, él es vicealcalde y es tradicionalmente una de las personas que coordina estas reuniones.
5: Pues ahorita se está presentando el informe, lo que es el informe anual del año 2025, dándonos una proyección desde el 2020 hasta el 2025 y otros temas a tratar de acuerdo a los sueldos y salarios de aquí de la unidad desconcentrada como Aguas de Siguatepeque y en base a algunos puestos, ¿verdad?, para este ya año que estamos iniciando, 2026.
4: ¿El presupuesto 2025-2026 aumentó?
5: Sí, aumentó, pues sabemos que de acuerdo a al momento de volumétrico, ¿verdad?, que se está manejando actualmente, ¿verdad?, regularizando esa agua potable, ¿verdad? Entonces ha habido un aumento significativo para poder proyectarse de una mejor forma.
4: ¿La ejecución del mismo está en los porcentajes adecuados?
5: Así es, ahorita vamos a revisar, ¿verdad?, informes para poder determinar y ver esta situación. No tenemos claros números exactos, tendría que revisar y poder mencionar.
4: Obviamente que Aguas de Siguatepeque es la encargada de este sistema y está casi siempre y se necesita hacer inversiones.
5: Así es, de hecho pues eso se está manejando en esta... en esta reunión, sesión extraordinaria, ¿verdad?, con la Junta Directiva, ¿verdad?, en el cual pues se ha manifestado por Aguas de Siguatepeque que es un ente en el cual pues da servicio, ¿verdad? De esta manera pues ellos siempre han hecho, ¿verdad?, algunas proyecciones, ¿verdad?, para mejorar el sistema, una de ellas, el agua potable, el saneamiento, ¿verdad?, y donde se cubre la necesidad, y eso se está trabajando ahorita, se está también gestionando para poder tener mayor amplitud, ¿verdad?, en lo que es las zonas pues que no tienen este servicio.
4: Es decir, hay una mora en el sistema de alcantarillado sanitario.
5: Así es, sabemos que siempre, ¿verdad?, nuestra cultura lastimosamente pues nos dejamos pasar esos tiempos de pago hasta acumularse, cuando ya no se puede pagar y hay bastante mora, ¿verdad?, en este servicio. Y de esa manera, pues, estancamos un poco
4: este servicio. ¿Y hay mora de cobertura también de parte de la empresa?
5: Hasta ahí, pues, tendríamos que revisar, ¿verdad?, estos elementos, ¿verdad?, que ya que son amplios, a ver cuáles son las coberturas que están, ¿verdad?, solo en pláticas o en estudios para poderlas realizar.
4: Finalmente, ingeniero, ¿cómo estamos con lo que pudiera ser la gestión internacional? Porque entendemos que quien estaría financiando algunos proyectos no, posiblemente no está esa disponibilidad.
5: Ahorita pues está alguna cooperación, en este caso la cooperación española, ¿verdad? Se tenían algunas cercanías con ellos para poder ya realizar lo que son las obras, pero más sin embargo pues hay algunas situaciones que debemos de regularizar, ¿verdad?, en base a lo que fue el que se pasó este proyecto a la municipalidad. Entonces, en este sentido pues tenemos que cerrar primero en Aguas de Siguatepeque para que ya podríamos de esta manera trabajar con contratistas y poder dar seguimiento y cobertura.
4: ¿Hay un desfase entonces con estos proyectos de la cooperación española?
5: No es tanto el desfase, sino que son cuestiones que quedaron acumuladas y poder resolver de una buena forma, ¿verdad? Como ser auditorías, consultorías, ¿verdad?, que quedaron pendientes, saldos pendientes también. Entonces se está revisando de una forma minuciosa, ¿verdad?, para saber qué es lo que se debe de saldar, pagar, para poder continuar con este proceso.
4: Son temas que tienen que ver con la ejecución presupuestaria del año 2025. En este reporte, en el informativo de las 11.
6: 11 de la mañana con 46 minutos. Vamos a la pausa, no nos cambie, volvemos en breve.
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2: 11:50 minutos y en otras informaciones, momentos de incertidumbre, preocupación viven decenas de familias en Choloma tras conocerse el cierre de operaciones de la planta Hildan Hochschild, programado para el próximo mes de junio. La decisión dejaría sin empleo a unos 600 hondureños, quienes aseguran sentirse angustiados ante la falta de oportunidades laborales y el impacto económico que esto representa para sus hogares. Ibis Hernández, miembro del sindicato de la maquila, dijo que los empleados están angustiados porque esperan que hicieran un recorte en el personal y no el cierre. Indicó que este día se reunirán con las autoridades para establecer la manera de finiquitar la empresa. Nosotros esperamos que al menos le paguen sus prestaciones a los empleados afectados, que a partir de junio quedan sin una fuente de empleo.
3: Asaltos que se suscitan en Siguatepeque en los últimos días. Preocupación para la ciudadanía. De ello nos habla a continuación uno de los afectados, el señor Ever Romero.
4: Asaltos en el municipio de Siguatepeque suma y sigue. El pasado martes fue objeto de un asalto, el segundo por cierto, una tienda de celulares ubicada en el desvío a La Esperanza. Ever Romero es el propietario de esta tienda de celulares. ¿Cómo toman esta situación, Ever, cuando esto pues obliga a hacer inversión en materia de seguridad en los negocios? Buen día.
5: Buen día, muchísimas gracias por la entrevista. Muy preocupante. Porque, bueno, ya es nuestro segundo asalto y honestamente, pues, sentimos esa preocupación. Esperando respuestas de las autoridades locales, que por favor no nos dejen solos, no solamente a nosotros, porque esto atañe a todo Siguatepeque. En las últimas semanas hemos visto diferentes asaltos, tiendas que personas irrumpen para tomar objetos que no les pertenecen. Hacemos un llamado, que como emprendedores tenemos ese temor. Pero seguimos en la lucha porque creemos en lo que hacemos y creemos en nuestra ciudad. Y por eso, de esa manera, queremos aportar también de lo poco que tenemos. De esa forma, pues, brindarle un servicio a todos nuestros clientes.
4: Prácticamente los tienen de ojo de gallo al segundo asalto en los últimos 5 meses.
5: Sí, es preocupante, confiando en Dios, porque es la única fortaleza que tenemos. Interpusimos denuncia, no obtuvimos respuesta de las autoridades, pero seguimos porque no es una opción rendirse. Es nuestra forma de vivir, es nuestro sustento diario. De esta manera nosotros llevamos el alimento a nuestros hogares, como muchos emprendedores lo hacen a diario, pero el temor de la delincuencia, de la inseguridad, pues está, es una ola que actualmente hemos visto en los diferentes, y gracias a ustedes, porque ustedes son un eco del pueblo. Ustedes pueden llegar a personas que quizás nosotros no podemos llegar, pero gracias a ustedes, porque siempre se preocupan por nuestra comunidad. Agradecemos su visita y que por favor, que ustedes sean la voz, si a nosotros no nos escuchan, que ustedes sean la voz de poder apoyarnos, y gracias por esa empatía, porque sabemos que no solo nosotros nos ha pasado esta situación, sino que a muchas personas en el pasado han cerrado negocios, cerrado operaciones, muchas personas han huido del país por ese temor de perder la vida. Esa no es nuestra opción, porque amamos nuestra ciudad, somos hijos de Siguatepeque y estamos aquí para servirle a ella y seguir adelante.
4: ¿Qué hay de la acción policial? ¿Denunciaron estos asaltos?
5: Los denunciamos, no obtuvimos respuestas. Creemos en nuestras autoridades, creemos cuando ellos actúan. Pues debido a la situación, a nuestros amigos propietarios de los diferentes negocios de comida, taquería, La Chicharronera, pues nos hemos unido como vecinos, porque al final la unión la hace la fuerza. Hicimos un esfuerzo, contratamos seguridad privada debido a las pocas respuestas de la autoridad, pero también creemos que que un apoyo de ellos sería más importante.
4: ¿A cuánto ha ascendido lo que han robado?
5: Mire, en el primer asalto fue una cantidad muy considerable, cerca de 500,000 de lempiras, porque mantenemos teléfonos de alta gama, mediana gama, reparaciones. Entonces, es un esfuerzo que por años nosotros con mucho esfuerzo pudimos hacernos de nuestras cosas. Entonces, es injusto que nuestros sueños se sean frustrados en cuestión de minutos por personas de lo ajeno.
4: ¿En esta última oportunidad?
5: En esta última oportunidad las pérdidas solo fueron materiales y económicas, porque los ladrones no lograron finalizar su hecho, ya que mi hermano, no sé, Dios le dio fuerzas para poder luchar y los ladrones huyeron.
2: Y en otras informaciones, el productor de arroz, Ramón Rodríguez, alertó que el sector agroalimentario hondureño enfrenta una fuerte incertidumbre de cara a la siembra de primera debido a la falta de financiamiento, ausencia de seguro agrícola y la amenaza del fenómeno del Niño. Rodríguez afirmó que actualmente los productores no están preparados para iniciar la siembra, especialmente en departamentos productores como Olancho y El Paraíso, donde se centra gran parte de la producción. El dirigente señaló que la situación ha llevado a muchos productores a considerar seriamente no sembrar este año, especialmente maíz, debido al alto riesgo de pérdidas por una posible canícula prolongada asociada al cambio climático. Todos los productores de Olancho y El Paraíso están considerando no sembrar. No me gusta mandar mensajes negativos, pero es la realidad que estamos pasando, expresó.
3: Ex miembros de la Corporación Municipal estarían solicitando pago de 13º y 14º mes, sueldo por dieta, aunque el pago pudiera ser legal. Lo habla Musi Alvarado Domínguez, de la Sociedad Civil.
2: Con esta información vamos a finalizar ya la emisión de noticias del informativo de las 11. Gracias por su atención. Será hasta mañana.
6: Muchas gracias, licenciado. Bueno, realmente yo también me sorprendí. Yo también me sorprendí cuando escuché la noticia. Pero recuerde usted, licenciado, que los señores regidores tienen una compensación salarial por las sesiones, por sus funciones como regidores, y si reciben su salario mensual, entonces ellos pueden gozar de su derecho de aguinaldo y 14º. Lo que me sorprendió, porque lo vi quizás hasta poco significativo en la economía de un ciudadano que ha estado prestando un servicio como regidor en el municipio, no le vi tanta, la cuantía la consideré muy baja como para interponer una demanda por incumplimiento del pago de sus derechos adquiridos.
7: Entonces, es decir, hay una demanda.
6: No sé si al fin procedió o no, pero sí yo escuché que varios regidores querían incoar una demanda en contra del municipio de Siguatepeque como tal, pues es el municipio el que lo va a pagar. Y hasta este día desconozco si alguno de ellos tuvo esa habilidad de demandarnos por no haberles pagado 6 meses de aguinaldo o un mes de 14º, o no sé yo.
7: ¿Usted lo ve legal?
6: Bueno, si ellos reciben un salario, pues está dentro de la normativa del Código del Trabajo. Lo que pasa que ellos no eran unos empleados públicos, eran unos funcionarios públicos. Entonces ahí habría que irse a la legislatura laboral para poder vertir un criterio acorde a los derechos que ellos pudieron haber adquirido. Sin embargo, yo creo que hay una palabra mágica que deberían de usar cada una de las personas que tienen el privilegio o a veces la suerte de caer como regidores, que se llama gratitud. Si ya el municipio me dio tanto por los servicios que le pude haber prestado, entonces yo creo que no, como que no se vería bien que lo demande por pocos lempiras, que si bien es cierto tienen un impacto en la economía, pero no es muy significativo.
7: Usted ha llamado las cosas por su nombre. ¿Están bien pagados los regidores?
6: Pues yo creo que en Siguatepeque son muy pocas las personas que tienen un salario como el que tienen los regidores. 42,000 lempiras menos deducciones, yo creo que es una cantidad bastante onerosa considerando las grandes necesidades que tiene el municipio. Pero bueno, si ellos como corporativos así lo decidieron, creo que el pueblo solo tiene que pagar sus impuestos para que se les pague a ellos su salario. pero creo que deberían de tener un poco de un compromiso mayor para con el municipio, para que realmente el pueblo vea cómo es que realmente estamos invirtiendo el dinero del pago de los corporativos.
7: Incluso sería importante que presentaran informes.
6: De hecho, siempre he visto que presentan sus informes. He visto en la nueva administración que ahora no se le paga a nadie si alguno de los 10 regidores no ha presentado su informe. Yo creo que ese es correcto porque si nos vamos al libro de actas, nos damos cuenta que hay dos sesiones ordinarias.

0: Corporación Municipal dar de respuesta a las inquietudes de la ciudadanía.
1: Aparentemente esta petición que hacen exediles municipales está considerada en ley. Sin embargo, con esos pagos de más de 40 mil lempiras, posiblemente la población lo vea de más. En este reporte en el informativo de las 11.
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12:10 minutos. ¿Qué tal? Buenas tardes, amigos. Qué gusto poderles saludar en esta bonita tarde. Hoy 8 de mayo, así que saludos. A disfrutar de la buena música en esta tarde bonita. Muchas gracias, muy amables. Bienvenidos.

0: 12:14 minutos, amigos. Estamos en las 12:14 minutos. 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Vamos a continuar, amigos, aquí en el programa. 12:15 minutos. Después de la pausa, abrimos con más música.
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4: Es mediodía, 17 minutos.
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Bueno, seguimos, amigos, 12:24 minutos. Les saludamos. Bueno, vamos a complacer con Perfume de Gardenia. Buen provecho.

12:26 minutos, amigos, estamos en las 12:26. Quiero enviar un saludo para Nubia, saludos también para Teresa. Esperamos que pase una linda tarde, Teresita. Saludos, le enviamos un saludito muy especial. Buen

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7: Es mediodía, 32 minutos.
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9: Bueno, seguimos complaciendo, mis amigos, son las 12:33 minutos. Saludos, que la pasen bonito, buen provecho.

12:36 minutos, amigos. Estamos en las 12:36 minutos. Buen provecho. Vamos a enviar un saludo para Lidia, que la pase bonito. Saludos al tío allá en el barrio Buena Vista. Gracias por la sintonía. Les saludamos.

0: 12:40 minutos, amigos. Gracias, muy amables a todos. Espero que la pasen bonito. Buenas tardes, buen provecho.
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12: 12:47, mis amigos, estamos en las 12:47. Buen provecho. Bueno, seguimos complaciendo peticiones. Saludos para Jorge, saludos también para Tania. Buenas tardes.

Bueno, son las 12:50 minutos, amigos. 12 del mediodía, 50 minutos. Buen provecho. Vamos a enviar un saludo para Nelly, también para Cristian. Espero que lo pase bonito. Buen provecho.

0: mensaje musical reflejado en el teclado de la marimba sonora, que llevó el sentir de un pueblo y un sincero mensaje de cariño para quienes hoy celebran su cumpleaños. 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Buenas tardes.
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Bueno, mis amigos, buenas tardes, 1:07, ¿qué tal? Buenas tardes, bienvenidos a disfrutar de buena música a través de la Centro en esta tarde bonita. Hola, buenas, hola. Bueno, muy bien, 27-7301-11, con mucho gusto vamos a complacerles aquí en la Centro hasta las 2. Dani Daniel les saluda.

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Bueno, mis amigos, señores, buenas tardes. Seguimos avanzando. La 1 y 21 minutos. 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Vamos a enviar un saludo también para Nelson, que la pase bien. Buenas tardes, Nelson, saludos a usted por estar con nosotros, le agradecemos. Bienvenidos a disfrutar de Centro Radial. 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Vamos a continuar, amigos, complaciendo la buena música en la tarde de hoy.

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Bueno, muy bien, buenas tardes amigos, señores. Seguimos aquí en la programación de Centro Radial de Honduras. Quiero enviar un saludo para Roger, saludos también para Lidia, que la pase muy bien, gracias por la sintonía. Les saludamos en la Curazao. 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Vamos a continuar, amigos. Seguimos complaciendo peticiones. Quiero enviar un saludo para Leli hasta La Libertad. Saludos.

Buenas tardes, Daniel. ¿Qué tal? ¿Cómo está? Bendiciones. Dice el tío que si le puede complacer con la canción El Hijo Desobediente, y a mí me complace con El Carretonero, por favor. Saludos, bendiciones. Feliz y bendecida tarde.

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9: Bueno, muy bien, buenas tardes amigos, seguimos avanzando, gracias, buenas tardes, 1:43 amigos, estamos en 1:43 para el tío. Vamos a enviar un saludo también para Alexis, saludos, un abrazo, buenas tardes, que la pasen muy bien, buenas tardes allá para Ludis hasta Candelaria Lempira, le enviamos un saludo muy especial. Bueno, muy bien, gracias amigas y amigos, señores, vamos a continuar, saluditos a todos. Para todos ustedes, Lidia en el barrio Buenavista también sintoniza junto al tío. Buenas tardes.

Bueno, 8 minutos, amigos, a las 2, solamente 8 minutos a las 2 de la tarde. Quiero enviar un saludo para Joel. Saludos, amigo, una linda tarde. Gracias, muy amable, por estar con nosotros. Vamos a complacer con la canción, el tema Rama Seca.

0: Bueno, ya para finalizar, quiero enviar un saludo muy especial para la prima de Lina. ¿Cómo está, señorita de Lina? Vamos a enviar un saludo también para Yolani, para Sarita. Sarita está allá en la sierra, juntamente con Yolani, en Las Delicias San José de Comayagua. Así que enviamos un saludo muy especial para Yolani, Sarita, ¿quién más? Ahí está la prima Adelina. Hola, buenas tardes.
1: Dani, ¿qué tal?
0: Sí, buenas tardes, amigo, mucho gusto.
1: Querido, una cancioncita.
0: ¿Cuál es su canción? Dígame.
1: Quería agradecerte, falsos amigos con los rasos.
0: Ah, los rasos y el tema falsos amigos. Mire que ya sonó esa canción, pídame otra, vaya.
1: Ah, ya sonó, es que yo no había escuchado el programa.
0: Sí.
1: Entonces, complácame entonces con Tierra Mala, con Los Alegres.
0: Bueno, viene su canción, amigo, vamos a complacerle.
1: Muy bien,
0: ¿verdad? Bueno, gracias. Muy amable, amigo, gracias, saludos. Tierra Mala. Sí. Saludos a Nicole también hasta Comayagua. Espero que pase una linda tarde ya para despedirme. Hola, buenas.
2: Hola, Dani.
0: Sí, buenas.
2: ¿Aló?
0: Sí, buenas tardes.
2: ¿Cómo está, Dani? Sí, que habla Milton Benítez. Aquí estaba con el taller Juancito.
0: ¿Milton Benítez?
2: Sí, el perro amarillo.
0: Ajá.
2: ¿Dani?
0: Sí, adelante, Tito, le escucho.
2: Aquí estamos con Juancito, taller Juan. Quiere un entierro sin llorar de Tierra Cáliz, dice.
0: Ah, un entierro.
2: Un entierro sin llorar.
0: Ajá, ¿no quiere llanto el Juancito?
2: Juancito, vení. Uh-huh. Ahora, Dani, vení. Ey, ey, ¿por qué se le esconde? Ni, hombre, ¿por qué se le esconde este?
0: No sé, qué es que está bien huraño ese Juancito. Sí, está bien huraño. Bueno, pero de todas maneras queremos mucho, Juancito. Saludos, pues.
2: Dele, dele, don Dani.
0: Bueno, gracias, papi. Bueno, se escondió Juancito. Señores, buenas tardes. El calor arrecia, señores. Si no subimos la temperatura fresca, peligroso. Hola, buenas.
3: Hola, muy buenas.
0: Sí, buenas.
3: Quería que me complaciera con una canción.
0: Adelante, mi amor, que ya me voy. Dígame cuál quiere.
3: La Helenita.
0: Ah, la Helenita. Bueno, vamos a hacer todo lo posible por complacerle.
3: Saludes ahí para mi abuela Rosa, que está escuchando siempre, todos los días la escucha.
0: ¿Su abuelita Rosa?
3: Sí.
0: Bueno, listo, viene su canción, vamos a complacerle. Bueno, me llamó un poquito tarde, pero bien, vamos a hacer todo lo posible para complacer peticiones en esta tarde.

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¿Qué tal? 14 horas, 2 de la tarde, 8 minutos. Las 2, 8 minutos. Saludos a todos en el viernes. Viernes, antesala de fin de semana aquí en la cena.

Bueno, 14 horas, 2 de la tarde, son las 2 de la tarde con 12 minutos, son las 2 con 12 minutos. Saludos a todos en todas partes, gracias por escucharnos a través de nuestra audición en el viernes antes, horas de fin de semana. Hoy es viernes y por supuesto estamos saludando a toda la gente que está con nosotros en este viernes antes, horas de fin de semana, Marte a la Antigua. 14 horas, 2 de la tarde con 13 minutos, a Marte a la Antigua, con cartitas, con notitas.

0: Bueno, a Marte a la Antigua, son ya las 2 de la tarde, 16 minutos.
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4: Bueno, saludos, ya estamos en las 2 de la tarde, son las 14 horas, 2 de la tarde, con exactos 20 minutos, son las 2:20 minutos. Saludos para todos en todas partes. Gracias por escucharnos, 2773-0111, habilitado. Saludos a los amigos en el barrio del Parnaso, ahí para Paola, saludos.

Bueno, saludos, ya estamos en las 14 horas, 2 de la tarde con 24 minutos, son las 2:24 minutitos. Saludos en esta tarde del día viernes. Mire, calor tremendo acá en Siguatepeque. ¿Cómo está la temperatura en su lugar de origen? Ya le digo, más o menos Siguatepeque está a unos 33, 34. Vamos a actualizar la temperatura. Y más o menos creo que andamos por unos 32, 33 grados centígrados. La temperatura de hoy viernes, antesala de fin de semana. Hoy es sábado chiquito, ¿verdad? Hoy es sábado chiquitito, 33. Vamos a ver, ya estamos actualizando la temperatura. Aquí en grados centígrados, no creo que ande en 35, no creo que ande Siguatepeque en 35. 35 grados centígrados, la que estamos viviendo a esta hora de la tarde, cuando son las 2:25 minutos, las 14 horas, 2 de la tarde con 25 minutos. Saludos a la gente del barrio El Parnaso, ahí a la gente del Parnaso. Bueno, mire cómo salen las señoras con sus canastas familiares que han regalado en los otros programas, mire. Qué bendición también. Nosotros vamos a sortear las canastas el próximo domingo. Próximo domingo vamos a sortear las canastas familiares en el programa que haremos, especialmente en hora de la mañana. Vienen canastas de los políticos. Solo a mí no me dan los políticos porque le damos duro a los políticos nosotros. Saludos.

0: 30 minutos, Douglas 2, 30 minutos. 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
4: 14 horas, 2 de la tarde, son las 2 de la tarde, 36 minutos, 24 minutos a la hora 15, 3 de la tarde, aquí en La Centro. Saludos, voy a complacer con la música de Aventura. Saludos ahí a los amigos en el Parnaso. Gracias por escucharnos. Saludos para Paola.
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1: Bueno, ya son las 2 de la tarde, son las 2 de la tarde con exactos 41 minutos. Nuestro WhatsApp, para que usted se comunique, es el 99-31-97-70. Repito, 99-31-97-70, para que usted se comunique con nosotros. Recuerde, el próximo domingo estaremos sorteando canastas familiares, gracias al aporte de nuestros amigos anónimos. Me estaremos regalando, sorteando canastas familiares. Son ya las 2 de la tarde con 41 minutos, 2:41 en la centro. Mujeres divinas, ay, qué mujeres.

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Bueno, corazón desorientado, ya son las 2 de la tarde, 53 minutitos, son las 2:53. Saludos para todos. Bueno, nuestro WhatsApp 99-31-97-70, ¿verdad? Para que usted nos escriba desde ya y pida sus canciones en este viernes antesala de fin de semana, ¿verdad?

Bueno, ya son las 2 de la tarde con 58 minutos. Saludos a todos en todas partes, 2:58 minutos. Saludos a los amigos en Comayagua, en La Paz y Marcala. En la persiana americana de Soda Stereo.

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2: Bueno, saludos, ya estamos en las 3:04, son las 3:04, hasta las 4 le acompañamos aquí en Discoteca Popular de Éxito. Saludos a todos y cada uno de ustedes que nos sintonizan en esta tarde del día viernes, por cierto, calurosa hoy acá en la ciudad de Siguatepeque, con una temperatura, hace algún rato estábamos a 35 grados centígrados, temperatura actual en la ciudad de Siguatepeque. De repente ya va bajando un poquito, aunque sea unos 2 grados. Estamos revisando, a ver. Saludos para nuestros amigos en Comayagua, la gente que nos escucha en La Paz, allá también a los amigos en Flores, allá en Palmerola, y saludos a través de la Centro. En Palmerola nos escuchan siempre. Saludos, 35 grados centígrados la temperatura actual en la ciudad de Siguatepeque. Bueno, el próximo domingo, domingo 12 de mayo, es el domingo 10 de mayo, perdón, es el Día de la Madre. En nuestro país se celebra cada segundo domingo de mayo, y por casualidad, de las casualidades de la vida, ha caído 10 de mayo. ¿Dónde más celebran el 10 de mayo? En México, en El Salvador, ¿dónde más celebran el 10 de mayo? Pero en nuestro país celebramos a mamá cada segundo domingo de mayo. Hoy, que casualmente, pues nos cayó 10, fecha 10. Saludo a la gente salvadoreña. La llamada del amor, Nelson Tavares.
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2: 3:06 aquí en la Centro. Felicidades para todas las madres hondureñas, las salvadoreñas, las mexicanas.

Bueno, ya son las 3 de la tarde con 10 minutos, son las 3 de la tarde, 10 minutos. Seguimos aquí a través de nuestra programación musical este viernes, antesala de fin de semana. Quiero saludar a la gente en Tablabé, en San José de Comayagua, también a la gente que nos sintoniza allá en Jaitique, el lago de Yohoa, Santa Bárbara, también a nuestros amigos que nos escuchan allá en el Mochito también. Les saludamos a través de la Centro. En el Mochito, en La Vega, Santa Bárbara, nuestro saludo muy cordial. Saludos en esta tarde. Los fabulosos Cadillac, el matador. Ya andan buscando matador.

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7: Bueno, 3 de la tarde, 34 minutos, son las 3:34 en la Centro.

Bueno, ya son las 3 de la tarde, 37 minutos. Son las 3 de la tarde con 37 minutos. Saludos a usted que está con nosotros a través de La Centro. 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Son ya las 3 de la tarde, 38 minutos. Escuchamos a los plebes de Olancho. ¿Dónde estará el muñeco? ¿Dónde se habrá metido? Saludos en esta tarde. Gracias por escucharnos. ¿Dónde estará el muñeco? El muñeco está en los plebes de Olancho. Saludos para todos.

y de todos. 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
2: Bueno, saludos, ya estamos en las 3 de la tarde con 50 minutos hasta las 4 de la tarde con Discoteca Popular de Éxitos aquí en la Centro. Sí, me dejas, no vales.

Son las 4 de la tarde. Ya 5 minutos, 4 o 5 minutos aquí en la Centro, en Canciones de Ayer. Saludos para todos en todas partes.

0: 4 de la tarde, son las 4 de la tarde con exactos 13 minutos. Saludos para todos en todas partes.
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1: 4:15, según las 4:15. Juan Bau y devuélveme el amor.

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1: Muy buenas tardes, amables oyentes. Hoy, como todos los días, llegando a la intimidad de sus hogares con un programa nuevo, su programa Salud y Vida para Todos. El día de hoy hablaremos de los huesos. El día de hoy hablaremos del dolor. Ese es el tema principal del día de hoy. Hablaremos de enfermedades como artritis, osteoporosis, reumatismo y un sinnúmero más de enfermedades que provocan dolor. Puede ser muy difícil diferenciar el dolor óseo y el dolor muscular. Si este es su caso, si usted está padeciendo de un dolor fuerte en su cuerpo, en sus articulaciones, o un dolor muy fuerte en sus canillas, en sus rodillas o en sus caderas, este programa es para usted. Y damos inicio con el programa del día de hoy, su programa Salud y Vida para Todos, un programa dirigido por el doctor Fran Velázquez, que ya se encuentra atendiendo aquí en esta ciudad de Siguatepeque. El dolor óseo se debe a cualquier enfermedad de los huesos. Puede ser una infección ósea, puede ser artrosis, puede ser un reumatismo, puede ser un artritis crónico. Los dolores óseos se deben a que nuestros huesos ya no tienen cartílagos debido a una enfermedad como puede ser artrosis. Los dolores óseos pueden ser tan fuertes que pueden dejar a una persona inmovilizada, no los deja caminar. Empieza a depender de los demás, empieza a usar una silla de ruedas o simple y sencillamente se rehúsa a levantarse todos los días de su cama, ya que los dolores son tan fuertes, tanto en las rodillas, en las caderas, en los tobillos, en los hombros, todos estos lugares que les estoy mencionando, es donde podemos tener artrosis. El artrosis es una enfermedad que se conoce desde hace mucho tiempo y que ha sido muy difícil de tratar. Muchas personas toman la opción de operarse, de ponerse una prótesis de cadera o reemplazo de cadera, como le decimos, una prótesis de cadera o reemplazo de rodilla, o un sinnúmero de medicamentos que tenemos a la mano también hoy en día para poder tratar esta enfermedad. Muchas personas se quejan y me dicen, doctor, el problema del medicamento que me estoy tomando es que me hincha la cara. La mayoría de personas que están padeciendo de artrosis, el único medicamento que nosotros tenemos a la mano o que usted puede encontrar rápidamente son los esteroides. Los esteroides ayudan a bajar el dolor inmediatamente, o sea, rápido. No estamos hablando de segundos, estamos hablando de una hora, dos horas. Puede empezar a disminuir el dolor significativamente en nuestras extremidades, en nuestras caderas, rodillas, o donde esté presente el artrosis, pues el dolor puede ir disminuyendo con estos medicamentos. Esto no es la curación, no es una curación, esto es un alivio. Esto se conoce como vamos a tomar este medicamento para que tengamos pues un poquito más de movilidad sin dolor. Pero si usted quiere curarse de artrosis, quiero decirle que es una carrera muy larga, es un camino muy difícil, ya que si usted es una persona de mucha edad, o sea, una persona de 60, 70 años, no es un candidato para hacerse un reemplazo de cadera. Y si es una persona muy joven, no es recomendable que usted se haga un reemplazo de cadera. Entonces, ¿qué podemos hacer? ¿Qué medicamento podemos recurrir? 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El artrosis es una enfermedad muy dura de tratar. Volviendo al tema de los esteroides, tienden a ser dañinos porque generan un síntoma que se conoce como síndrome de Gucci. Esto hace que nuestra piel de nuestra cara empiece a inflamarse y nos empezamos a ver abofetados, nos empezamos a ver cansados. Aquella persona que nos conoce de mucho tiempo, que está acostumbrado a vernos, tal vez no lo va a notar, pero aquellas personas que no nos miran y nos ven de esta manera nos va a decir: ¿por qué te miro el rostro hinchado? ¿Por qué tenés la cara inflamada? O tal vez usted se mira en su espejo y dice: me siento inflamado, no me siento bien. Esto se conoce como síndrome de Gucci y es un resultado, o podemos decir también un síntoma que lo provocan los esteroides, un efecto secundario a esta enfermedad, ya que nuestro cuerpo está hecho para defenderse. Nuestro cuerpo se acopla a los medicamentos. Nuestro cuerpo es tan inteligente que cuando nosotros estamos tomando y tomando y tomando el mismo medicamento, nuestro cuerpo empieza a crear defensas para contrarrestar esto. Y luego tengo muchos pacientes que me dicen: doctor, la pastilla que usted me dio me quitó el dolor inmediatamente, pero ahora me puedo tomar 2, 3 pastillas de estas mismas, pero ya no siento diferencia, siento que el dolor no se va, incluso lo siento aún más fuerte. Esto se debe a que ya su cuerpo se acostumbró al medicamento. 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Visiten su médico de confianza o visiten las clínicas Salud y Vida para adquirir tratamientos 100% naturales y mejorar su forma de vida. Hacer que sus pasos sean más rápido, quitar ese dolor que no lo deja levantarse, ese dolor que lo mantiene en esa cama día y noche. 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Muchas personas me dicen: doctor, yo creo que tengo osteoporosis. Yo creo que estoy padeciendo de osteoporosis. La osteoporosis es otra enfermedad de los huesos. Muy, muy fácilmente se mira en personas que tienen arriba de los 50, 55 años, 60 años, son víctimas de osteoporosis. La osteoporosis tiene como significado osteo de hueso y porosis, poros, quiere decir que son poros, pequeños orificios en los huesos que causan la osteoporosis. Aquella persona que es víctima de esta enfermedad tiene que tener mucho cuidado, ya que con cualquier caída puede tener una fractura o incluso una quebradura de hueso. No es lo mismo una fractura a quebrarse un hueso. La fractura solamente es un doblón o una fisura en nuestro hueso, pero ya si hablamos de una quebradura, ahí sí es una quebradura completamente, como que nosotros agarremos una rama y la quebremos. ¡Pra! Eso es una quebradura. Pero una fractura es como que agarremos la misma rama y medio la doblemos y no la quebramos de un todo, sino que solamente amenazamos con quebrarla. Esto se conoce como fractura. Hablo así, les explico así para que ustedes puedan entender con facilidad la enfermedad que pueden estar padeciendo. Y debido a esto, buscar atención médica con su médico de confianza o en las clínicas Salud y Vida. La osteoporosis es una enfermedad no de hoy, es una enfermedad que la mayoría de nosotros en algún momento de nuestra vida hemos escuchado a nuestros familiares longevos, a nuestros abuelos, nuestra abuela, nuestros tíos mayores, nos dicen: estoy padeciendo de osteoporosis, fui diagnosticado con osteoporosis. ¿Y qué es eso, abuelo? ¿Qué es eso? Eso es un dolor en las caderas, es un dolor en las rodillas, muy parecido a la enfermedad que hablé anteriormente, muy parecida a la artrosis. ¿Qué debemos hacer nosotros? Buscar medicamentos para poder tratar esta enfermedad y que nuestros huesos no sigan desgastándose, no sigan dañándose, porque va a llegar un momento que en cualquier golpecito vamos a tener un dolor intenso, y ya cuando llegamos a ese punto ya no hay reversa. Ya cuando el paciente llega a ese punto, ya lo que queda es una cama, es una silla de ruedas. Y si usted va por ese camino, lo invito a que busque atención médica, lo invito a que visite nuestras clínicas Salud y Vida, ya que estamos trayendo tratamientos directamente para la artrosis, osteoporosis. Como le decía, puede encontrar en nuestras clínicas Salud y Vida Artrosanil, medicamento muy bueno para artrosis, medicamentos muy buenos para osteoporosis. Como les decía, es muy difícil identificar si su dolor es en el hueso o es en el músculo. Por eso usted tiene que buscar atención médica, para que el médico le diga: su dolor no es en el hueso, su dolor es en el músculo, o su dolor es en el hueso. Usted está padeciendo de artrosis, usted está padeciendo de osteoporosis. ¿Qué podemos hacer? Visitar nuestro médico de confianza. 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

0: 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Seguimos hablando con la última enfermedad del día de hoy de los huesos. Vamos a hablar de artritis. El artritis es una enfermedad que deforma las manos. Así es. ¿Cuántos de ustedes tuvieron sus abuelitos, sus abuelitas con sus manitas deformes ya en una edad avanzada? Esta enfermedad, cuando empieza a deformar las extremidades, ya no hay cura. Ya no hay curación para esta enfermedad, porque cuando ya se deforman los huesos, ya no podemos hacer nada. Solamente podemos tratar la enfermedad para que no siga deformando nuestros huesos, no siga deformando nuestro cuerpo. Esto se puede evitar si usted visita a su médico de confianza, si usted visita las clínicas Salud y Vida. Esto puede evitarse porque en las clínicas nosotros tenemos muy buenos tratamientos naturales para tratar esta enfermedad. Para que usted el día de mañana no tenga sus manos así. Porque las personas que llegan a este padecimiento, a esta condición médica, es porque no buscaron o no encontraron en el tiempo que ellos anduvieron buscando medicamentos, no encontraron un tratamiento directamente para la enfermedad. Si este es su caso, si usted siente dolores en sus extremidades, siente como calambres, siente que no tiene fuerza para levantar un vaso con agua, o siente que si tiene mucho tiempo sus manos en una sola posición se le duermen, es importante que visite las clínicas Salud y Vida para así tener acceso a tratamientos 100% naturales para poder cambiar esta condición médica, para poder darle un medicamento que no deje que esta enfermedad siga avanzando, para que usted tenga una curación de esta enfermedad. Ya que la artritis, si no se trata, puede llegar a postrarlo también, al mismo tiempo que la artrosis y la osteoporosis. Son enfermedades muy parecidas, pero enfermedades muy diferentes, ya que los síntomas de la artrosis son unos, la de osteoporosis son otros y la de la artritis son otros. La enfermedad artritis es más escandalosa que las otras anteriores, ya que el artritis se muestra en nuestras manos, en nuestros codos, en nuestros hombros. También esto se debe, estas tres enfermedades se debe a un desorden de ácido úrico. Si nosotros no tenemos controlado el ácido úrico, vamos a padecer de estas enfermedades. El ácido úrico es dañino, el ácido úrico. Si nosotros estamos acostumbrados a comer carnes rojas la mayoría del tiempo, nosotros podemos estar padeciendo. Si usted come carne de res en la mañana, al mediodía, en la tarde, o el fin de semana se hizo una carne asada y usted comió, usted tiene que buscar su laboratorio de confianza, hacerse un hemograma completo, un examen general de orina, para poder saber si su ácido úrico está normal o está elevado. Ya que hay muchas personas que me visitan y me dicen: doctor, fíjese que siento un dolor en mis brazos, como que me corre por las piernas, me corre por los brazos, me corre por la espalda, todo este dolor. Esto se debe a los niveles altos de ácido úrico, que estos niveles altos de ácido úrico lo que pueden provocar es una artrosis, una osteoporosis, un artritis o una enfermedad crítica, una enfermedad difícil de curar que se llama gota. La enfermedad que se llama gota son calcigenaciones en los huesos, en las manos, es una calcificación de ácido úrico en los nudillos, en todas nuestras coyunturas. Empezamos a inflamarnos, se nos empieza a hacer un tipo masa, una como masa en los nudillos, en las manos, en nuestras extremidades. Y usted puede encontrar medicamentos 100% naturales en las clínicas Salud y Vida para Todos. Muchas personas me han visitado, han tenido mucha mejoría para este tipo de enfermedades, pero el problema es que muchas personas también pierden sus tratamientos, pierden su cadena de tratamientos, porque hay muchas personas que dicen: no, yo no quiero ir, no quiero viajar, está muy lejos, si Guatepeque está muy lejos. Entonces no adquieren estos medicamentos y siguen tratándose con medicina solamente para eliminar los síntomas. Es importante que usted como paciente sea consciente que hay dos tipos de medicamento. Hay medicamento que alivia y hay medicamento que cura. Los medicamentos que alivian solamente son para aplacar los síntomas. No está tratando usted directamente la enfermedad. No está tratando usted directamente el problema. Hay que buscar medicamentos. Hay que buscar medicamentos naturales o medicamentos químicos, como usted quiera. Pero usted tiene que buscar medicina si usted tiene alguno de estos síntomas en su cuerpo, síntomas que hemos hablado al transcurso del programa del día de hoy. Muchas personas me llaman y me dicen: doctor, usted no contesta, el teléfono no contesta. Escríbame por WhatsApp o escríbame o llámeme después, o si usted no tiene saldo, haga timbrar el teléfono y en cualquier momento del día se le va a retornar su llamada, se le va a regresar la llamada. 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Hay tratamientos, como les decía, para Helicobacter pylori, hay medicamentos para Campylobacter, medicamentos para aquellas personas que no duermen, medicamentos para aquellas personas que tienen una falta de oxígeno en el cerebro. Tenemos tratamientos naturales para artrosis, para artritis, para reumatismo, medicamentos para el cerebro, aquellas personas que están perdiendo su mente porque son víctimas de Alzheimer, pueden visitarme y adquirir tratamientos 100% naturales para que esta enfermedad no siga avanzando, no siga dañando sus nervios, no siga matando neuronas en su cerebro y ser tratado para esta enfermedad. 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Muchas personas me llaman y me dicen: doctor, estoy padeciendo de un dolor de cabeza, pero es un dolor exagerado. Este dolor me dura 10, 5, 20 días, 30 días. Tal vez no es un dolor fuerte, pero es un dolor pasivo que yo siento que ahí lo ando. Es importante que si usted está padeciendo de dolores de cabeza, tenga como conciencia hacerse un examen o una revisión de presión arterial. Porque la presión, cuando se sube, un síntoma es el dolor de cabeza. Un síntoma muy normal es el dolor de cabeza. Yo lo invito a que usted visite su médico de confianza o visite las clínicas Salud y Vida. 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Tengo muchos pacientes que me dicen: doctor, ¿y usted trae medicamentos para herpes zóster? Herpes zóster es una enfermedad que se ha conocido por muchos años. Nuestros abuelos le decían culebrío, porque es una enfermedad que es un ardor en el cuerpo que se corre, camina por todos lados. Es un ardor, un calor, un fogazo. Tenemos medicamentos para herpes zóster, tenemos medicamentos para la diabetes, medicamentos para el azúcar, tenemos medicamentos, traemos medicamentos para neuropatía diabética. Muchas personas me dicen: doctor, tengo lancetazos en la planta de los pies, tengo sensación de hormigueo, tengo dormimiento en los pies. 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Si este programa fue de su agrado, si le gustó, lo espero el día de mañana a esta misma hora, por esta misma emisora. 4:30 de la tarde empieza su programa Salud y Vida para Todos. El día de mañana traeremos otra enfermedad, otro tema a tratar. Que Dios me los bendiga y que pasen una feliz noche.
1: 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No deje para mañana lo que puede hacer hoy. Que Dios les bendiga.
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1: Gracias por estar con nosotros en TV Centro de Noticias, viernes 8 de mayo de 2026, emisión 6194. Empresarios de Siguatepec exigen mayor seguridad por parte de la Policía Nacional ante la ola de asaltos que los afecta. Inician los proyectos de riego en La Maní, Comayagua, con inversión de 130 millones para beneficiar a 206 familias productoras. Y la sequía provoca disminución de los niveles de agua en las fuentes de Siguatepeque y afecta el abastecimiento a la población. Y el Registro Nacional de las Personas implementará un nuevo documento nacional de identidad DNI para menores de edad. Esto y más es noticia hoy aquí en TV Centro de Noticias. Gracias por estar con nosotros. Les agradezco que estén siempre pendientes de TV Centro HD para estar informados en toda la zona central del país. Hoy que estamos a viernes 8 de mayo, emisión 6194. Vamos a colocar ahora mismo cuáles fueron los titulares de los diarios hoy. A continuación.

El Heraldo ha destacado hoy 1.2 millones de Honduras a vacunarse hondureños. Más de 800 mil madres de familia son de hogar en Honduras. Colapso en Puente Amaca y muere familia en Ocotepeque. Ha colapsado ese puente. Mientras en Diario La Prensa caen dos sicarios del cartel del Diablo en Lloro. Lanzan jornada para vacunar 1.2 millones de personas y apagones de hasta 10 horas agobian el

Litoral Atlántico. Mientras en la tribuna, el diablo sangra. Ladrones con placa, capturados militares que robaron 9 millones de lempiras. Arsenal prohibido, han encontrado y atrapan el payaso desarticulador, célula de extorsión que pertenecía también a una red de contrabando. Y el país, más de 300 policías detrás del diablo. Familia muere por colapso de puente. El problema es la pérdida, no la fecha de cobro, cuando hablan de la Empresa Nacional de Energía Eléctrica.

0: Esta es nuestra portada digital hoy, 8 de mayo de 2026. El aumento de embarazos en menores de edad frena el desarrollo social en Honduras. Negocio de celulares vuelve a ser blanco de delincuencia en Siguatepeque. El propietario y comerciantes aledaños hicieron un llamado enérgico a las autoridades de la Policía Nacional y a la comunidad. Le exigen que tomen medidas contundentes para hacer mejores patrullajes. Decomisan casi 4.000 galones de combustible en La Mosquitia. Y en notas internacionales, la Organización Mundial de la Salud asegura que el riesgo del hantavirus para la población es mínimo, mientras se coordina la repatriación de pasajeros aislados en un crucero tras un brote mortal. Usted creo que viajaba de Argentina a las Islas Canarias o de Islas Canarias a Argentina. Y Salud está buscando inmunizar 1.2 millones de hondureños en la gran jornada de vacunación. La Secretaría de Salud ha anunciado el lanzamiento oficial de una jornada nacional de vacunación y desparasitación con el objetivo histórico de inmunizar 1.2 millones de hondureños. Esta masiva movilización busca fortalecer el esquema nacional de salud y prevenir el brote de enfermedades que totalmente pueden ser evitables mediante la vacunación. Y el Real Madrid ha anunciado que ha impuesto una sanción económica al uruguayo Fede Valverde y al francés Aurélien Tchouaméni por el enfrentamiento. Se dieron a golpes en el entrenamiento en el mal momento que pasa el Real Madrid. Y a propósito, el derbi es el día domingo a la 1 de la tarde, el Día de la Madre acá en Honduras. A la 1 de la tarde es el derbi. Solo por ser derbi es especial. Es un Barcelona-Real Madrid. Pero lo hace más especial que si empata o gana el Barcelona, celebraría la Copa enfrente del Real Madrid. Y el partido es en casa del Barcelona, en el Sporting Estadio. Ahí es el partido. El equipo de casa es el Barcelona. Si Real Madrid no gana, porque obvio está, hay 3 resultados en un partido: el empate, el triunfo y el gane. Esas 3 cosas. Nada más. Nada más. No hay para más. Si no gana el Madrid, porque es lo único que lo puede mantener con algo de vida, el Barcelona celebraría la Liga en su casa y frente a su mayor rival en la Liga Española. Vamos a hacer la primera pausa en el noticiero y vamos a regresar. No nos dejen, volvemos con más.
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6: Buen día, ¿qué tal? ¿Cómo están? Qué gusto saludarles nuevamente. Nos encontramos ya en el penúltimo día de esta semana. Feliz viernes. Espero estén teniendo un excelente día y nosotros muy listos para llevarle a usted información muy importante. Esto desde nuestra estación meteorológica de Corpo Centro. El intenso calor continuará afectando este viernes en gran parte de nuestro territorio hondureño, especialmente con mayor incidencia en lo que es en la zona sur de nuestro territorio nacional, donde las temperaturas podrían alcanzar hasta los 42 grados centígrados. Según el pronóstico meteorológico, una anomalía avanza desde Nicaragua, ingresando por lo que es Choluteca, esto también extendiéndose hacia San Lorenzo y también en varios municipios de Valle, lo que estaría provocando un incremento considerable en las temperaturas. Las autoridades, les comento que también advierten sobre la baja humedad relativa y también la ausencia total de precipitaciones, esto a nivel nacional, condiciones que favorecen la acumulación de humo y también la contaminación en el ambiente. Bien, hay que prestar mucha atención ya que esto estaría deteriorando la calidad del aire en distintas regiones de nuestro país. Ante este escenario, el calor extremo, se recomienda a la población mantenerse bien hidratado, evitar exposiciones prolongadas al sol, especialmente durante horas de mayor intensidad. Iniciamos con Siguatepeque. Hoy tendremos un día bastante caluroso en nuestra ciudad, con una temperatura máxima de 33, pero tendremos una sensación térmica más elevada. Su mínima será de 19. Para el día de mañana nos mantenemos con su máxima de 33 y una temperatura mínima de 20. Trasladándonos a Comayagua, también tendremos un día bastante caluroso. Su máxima será de 37 grados y tendremos una mínima de 21. Para mañana, una máxima de 36 y una temperatura mínima de 20 con cielo soleado. También tendremos temperaturas muy elevadas en los municipios aledaños a Siguatepeque. Su máxima será de 34 y su mínima de 17. Para las principales ciudades de nuestro país, este viernes tendremos un día bastante caluroso con temperaturas bastante elevadas y una sensación térmica muy alta. Su máxima para este día será de 42 grados y tendremos una mínima de 19, donde prevalecen los cielos mayormente soleados. Les comento que este día el sol se ocultará a las 6:10 p.m. Su salida para el día de mañana será a las 5:25 a.m. La fase lunar para este día se encuentra en luna gibosa menguante. Hasta aquí con las condiciones del clima, que sigan teniendo un excelente día y quédense porque hay mucho más aquí en TV Centro.
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0: 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Desde ayer estamos diciéndoles que va a tener la ciudad serio problema con el agua. Y no se trata de ser alarmista, se trata de anunciarles desde ya. Están bajando mucho los niveles de agua en Siguatepeque. Vamos a llegar a la sequía y de repente sin precedentes. Y el que no entiende sin precedentes, nunca antes visto en la ciudad. Eso fue lo que me dijo el propio gerente, el ingeniero Villalbir, que hay que tomar medidas en casa y ellos también como los administradores de agua de Siguatepeque. La calidad del agua va a seguir siendo apta. La capacidad para poder llevarles agua o llevarnos agua a nuestros hogares, esa se verá muy disminuida. El ingeniero Walter Castro de Recursos Hídricos de Agua de Siguatepeque se lo ha platicado a Denis Hernández.
8: Las altas temperaturas tienen consecuencia en varios servicios. En el agua potable posiblemente se note alguna disminución. El ingeniero Walter Castro Martínez, de Recursos Hídricos de Aguas de Siguatepeque.
9: Ya estamos entrando en una época más marcada del verano. Nosotros como prestadores de servicio de agua potable y alcantarillado sanitario, pues nos enfocamos directamente en prestar un buen servicio a la población de Siguatepeque. Sin embargo, estas variables climáticas que vienen a cambiar, obviamente, el estado del tiempo y la disponibilidad de recursos hídricos que tengamos en las fuentes superficiales se ha estado viendo disminuida. Nosotros toda la semana vamos a las fuentes productoras de agua y hacemos aforos para ir a ver la cantidad de agua que hay y obviamente para ir planificándonos en relación al verano, ¿verdad? Que ya estamos ya sobre la marcha y realmente hemos sentido marcadamente el cambio entre la época de precipitaciones y ahorita en la época ya marcada de verano. Sí, es cierto que hemos tenido un par de precipitaciones leves, sin embargo esto no es una solución, ¿verdad? No tenemos gran cantidad de agua para poder estar suministrando. Cada vez la disponibilidad de agua es menor y es necesario que los pozos, por ejemplo, estén operando mayor cantidad de horas para poder suministrar la cantidad de recursos hídricos necesario. También nosotros hacemos monitoreos de la calidad del agua. Cada vez vamos viendo que las consecuencias de las afectaciones en las fuentes de agua son mayores. Cada vez vamos teniendo como mayor cantidad de coliformes totales y fecales, que obviamente son tratados en las plantas de tratamiento y al usuario le llega una calidad del agua buena. Sin embargo, para nosotros los costos operativos se elevan al querer tratar el agua, obviamente, con mayor contaminación. Pero, específicamente, ahorita hablando de las precipitaciones, ya ahorita no se esperan precipitaciones en el resto de este mes. Al parecer, pues ahorita ya el fenómeno del Niño ya está siendo bien marcado. Sí hemos tenido algunas diferencias con, como le digo, precipitaciones leves. Sin embargo, han sido tan leves que ni siquiera va a aumentar el caudal considerablemente.
8: ¿El agua subterránea tiene menos tratamiento?
9: Sí, el agua subterránea, recordemos que obviamente esperamos que tenga una buena calidad, sin embargo ya se ha encontrado que el acuífero de Siguatepeque se ha visto en dificultades tanto por la sobreexplotación como la afectación a la calidad del agua. Entonces nosotros como Aguas de Siguatepeque siempre tratamos esta agua obviamente para brindársela a la población de la mejor manera, pero el nivel freático es lo que realmente nos pone en aprieto, ¿verdad? Porque obviamente hay una sobreexplotación en el municipio. Ya es conocido que tenemos demasiada perforación de pozos y explotación de los mismos y nos ponen aprietos a nosotros como prestador, porque nosotros solo tenemos 15 pozos, por ejemplo, para poder suministrar el servicio del agua potable a los usuarios, y cada vez es más marcado el descenso en el agua subterránea. Ya hay una tesis de doctorado del doctor Nelson Mejía, docente de Nacifor, que él pues menciona que aproximadamente un metro está descendiendo por año el acuífero de Siguatepeque, y esto obviamente es preocupante porque para Siguatepeque eso debería ser una reserva. Recordemos también que el acuífero de Siguatepeque es catalogado entre malo a muy malo porque es semiconfinado, entonces esto significa que no hay mucha permeabilidad, sino que el acuífero prácticamente es impermeable, entonces el acuífero solo se recarga por grietas, entonces se dificulta mayormente la recarga al mismo. Entonces la sobreexplotación cada vez es mayor y nos ponen aprieto a nosotros como prestador para poder darle este servicio a la población, que, y recordemos que el agua es prioritariamente para consumo humano, debería de ser, por ley.
10: Finalmente, ¿los reservorios que se han anunciado vendrían a paliar de alguna manera?
9: Sí, la alcaldía municipal ha expresado obviamente que se van a desarrollar estos proyectos en fuentes productoras de agua, específicamente en Guaratoro. Estos proyectos pues definitivamente van a poder almacenar una cierta cantidad de agua que nos va a permitir obviamente suministrar ese servicio en algunos sectores y obviamente suplir en parte la necesidad. Sabemos que no se va a cubrir toda la necesidad que se requiere, pero sí va a ayudar en gran manera.
10: Ya hay efectos de esta época del Super Niño y sus consecuencias. Esto obliga a que trabajen por más tiempo el agua subterránea o el agua de pozo. 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
0: Bueno, vamos a conocer el primer segmento de Notas Nacionales, lo más importante en nuestro país hoy, 8 de mayo. El primer segmento lo presentamos y lo ha trabajado Eduardo Antonio Zelaya Flores.
14: Deportaciones amenazan la economía. Las deportaciones masivas de hondureños en 2026 no solo representan una crisis migratoria, sino un golpe directo a la economía nacional, advirtió el Foro Social de la Deuda Externa. Las remesas familiares superaron los 3.029 millones de dólares en el primer trimestre del año, un crecimiento de 15% frente al mismo periodo de 2025, según el Banco Central. Sin embargo, este flujo vital, que representa más de 25% del Producto Interno Bruto y sostiene a familias en un país donde la pobreza supera el 60% de la población, enfrenta una amenaza creciente. Estados Unidos, principal emisor, con el 85% del total, alberga aproximadamente 1.8 millones de hondureños, cuyo retorno forzado podría desestabilizar miles de hogares que dependen de esos envíos como única fuente de ingresos. Reducción de plazo para pagar energía ya está en vigencia, según la CRE. La Comisión Reguladora de Energía Eléctrica, CRE, informó que entró en vigencia una modificación al reglamento del Servicio Eléctrico de Distribución, la cual autoriza a las empresas distribuidoras a establecer un plazo mínimo de 15 días para el pago de la factura eléctrica. La reforma comenzó a aplicarse desde el pasado 30 de abril y está relacionada con las condiciones permitidas en los contratos de suministro entre las distribuidoras y los abonados. La CRE explicó que la actualización permite de definir un periodo de pago no menor a 15 días como parte de un análisis regulatorio orientado a garantizar la sostenibilidad financiera del sector eléctrico y la operatividad del sistema interconectado nacional. Buscamos mantener un equilibrio entre la sostenibilidad de las empresas distribuidoras y los derechos del abonado a un suministro continuo y de calidad, señalaron las autoridades en un pronunciamiento público. El gobierno destinó 1.170 millones de lempiras en subsidios al gas LPG durante 2025. Uno de los refinados del petróleo utilizado en los hogares y negocios ha sido el gas licuado de petróleo, GLP, el que mantuvo congelado el precio desde inicio del 2021. De enero a diciembre del 2025, el subsidio a este producto sumó un impacto fiscal de 1.169.8 millones de lempiras en Tegucigalpa y San Pedro Sula, lugares en donde más se comercializa, de acuerdo con un informe de la Secretaría de Energía. El GLP doméstico se vende en tres presentaciones, es decir, cilindros de 10, 20 y 25 libras, siendo este último el más popular para la cocción de alimentos. En la capital se erogó 585 millones de lempiras durante el año pasado y de ese monto el 99.6% equivale a 582.8 millones de lempiras correspondió al chimbo de 25 libras. Entre tanto, el costo de la subvención ascendió a 584.8 millones de lempiras en el pasado periodo de 12 meses. En la cabecera departamental de Corté, donde el 99.6%, 582.6 millones de lempiras, lo concentró también la presentación de 25 libras. Para TV Centro de Noticias, Eduardo Zelaya.

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3: La alcaldía ya se ha puesto al día y ha hecho pagos al asilo Vía del Cerro. El doctor Tobías Correa, que es el presidente de esta fundación Vía del Cerro, pues ha entregado las declaraciones a nuestros compañeros, haciendo saber la buena noticia que la alcaldía ya está al día con los pagos de Vía del Cerro.
4: Por este mismo medio de comunicación hacíamos alusión que la alcaldía no había cumplido con más de 7 meses de pago al asilo Villa del Cerro. ¿Cómo está esta situación? El doctor Tobías Correa Molina.
5: Gracias a Dios, la alcaldía municipal recibió lo que ellos llaman una transferencia y nos dieron el pago de noviembre, diciembre y enero. Y el señor alcalde me dijo que en cuanto viniera la otra transferencia nos va a hacer el abono de 3 meses más. De modo que con eso hemos solventado un poquito la situación, aunque siempre el hogar de ancianos sigue sobregirado, debido a que los gastos, como les he comentado, son mayores que los ingresos. Aunque gracias a Dios la gente nos sigue colaborando, tenemos sobregiro en las cuentas y tenemos pendiente el pago desde enero hasta la fecha por parte de la alcaldía. Pero estamos trabajando con los sobres, con la esperanza de que a través de los sobres podamos poner en orden las cuentas y si nos sobra algo, mandar a hacer la mesa de la capilla del hogar de ancianos, ¿no?
4: Doctor, lo ideal sería que les pagaran cada mes.
5: Pues yo entiendo que por el cambio de gobierno es que se está dando este impasse, porque durante la alcaldía anterior se nos iba en orden, prácticamente el atraso era menos de 30 días. Yo espero que una vez que el nuevo alcalde haya ordenado la casa, pues va a pasar así, porque sí nos dan siempre la transferencia.
4: Doctor, es muy generosa la población de Siguatepeque.
5: Sin ella no se podría hacer lo del hogar de ancianos. Aunque les comento que una de las preocupaciones que tenemos es que no sé si el gobierno está tomando cartas en el asunto. Hay una gran deficiencia para aceptar a los ancianos que están en situación de necesidad de un hogar de ancianos, porque estamos recibiendo solicitudes de Progreso, de San Pedro Sula, de Tegucigalpa, de Comayagua. Pareciera como que no hubiera hogar de ancianos en esos lugares o que están saturados, y nos preocupa un poco porque la gente viene hasta acá solicitando y ofreciendo cielo y tierra para que los tengamos, pero
4: ustedes hicieron un reglamento al principio.
5: El reglamento está de que no vamos a aceptar personas que no sean de pueblos o ciudades donde no hay asilo de ancianos, y en eso se está trabajando, ¿verdad?
4: Doctor, ¿cómo está la documentación, la personería jurídica, el reconocimiento para la fundación y todo lo demás?
5: La última información que nos dieron los representantes legales de la organización es que toda la documentación había sido entregada y que ellos consideraban que en este mes de mayo va a salir ya la aprobación del cambio de estatutos y la aprobación de la directiva, lo que nos permitiría entonces proceder a hacer la entrega formal de la administración.
4: ¿Ustedes han estado cómodos con las religiosas?
5: Gracias a Dios, yo creo que todo el que iba al hogar de ancianos nota la diferencia, la gran diferencia que provoca que las hermanas estén cuidando a los ancianos, y creo que es lo mejor para ella, para la organización y para los ancianos que necesitan de ese apoyo.
4: De los 7 meses de deuda, le pagaron casi el 50%. Significa que todavía hay una mora en Villa del Cerro, pero esperan que con unos sobres que hicieron llegar a personas distinguidas de Siguatepeque puedan recibir esas donaciones. 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
3: 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La entrada es totalmente gratis. El punto es celebrarle a mamá. Y bueno, y a propósito de mamá, vamos a mostrar acá, tenemos 3 canastas que nos envió el alcalde municipal, Alfredo Valeriano, y 8 que nos envió el exalcalde y diputado, Asley Cruz. Tenemos 3 del alcalde y 8 de Asley y Alberto Cruz. ¿Cómo vamos a hacer esta dinámica? Siempre me gusta la fotografía. Claro, tienen que enviar la fotografía y el nombre de su mamá. La fotografía de su mamá, o usted si es madre, no me importa. Si usted es madre, mande su foto con su nombre. Se han regalado muchísimas. Se han regalado muchísimas, ¿ah? Muchísimas. Y como eso ha pasado, aquí está archivado. Si usted ya ganó, ya no participe. Deje que otra madre gane. Porque tenemos el número. Tenemos el nombre. En consecuencia, otra será la madre que se la vamos a entregar. Porque como nos van a quedar los números telefónicos, llamaremos a otra madre. Les pido de favor, temprano en Primero Informa, nuestro compañero Oscar Omar, cualquier cantidad de regalos para mamá. Martín Ulises con lo mismo, saturado de llamadas. A mí me gusta la imagen de mamá. Al 95-64-25-10. 3 del alcalde, 8 de Asley y Alberto. Fotografía con su nombre, con su nombre. Fotografía con su nombre. A mí me gusta así, primero porque las conocemos, quiénes son los ganadores, y siento que es más transparente. Tampoco estoy dudando de mis dos compañeros, de Oscar Omar y de Martín Ulises. Es el estilo de, digamos, de el noticiero estelar. La fotografía. La fotografía. Porque así también usted va informándose, va en el noticiero y luego verán las 11 fotografías de las 11 madres ganadoras de las canastas. 3 del alcalde Alfredo Valeriano y 8 de los diputados Asley y Alberto Cruz, Alberto Cruz y Asley. Solo tienen que enviar una fotografía de su mamá o usted, si es madre, al 95-64-25-10. Y están participando. Y al final del noticiero sabrán si son una de las 11 ganadoras. Si ya ganó, créame, créame, que no puede volver a ganar. No pierda el tiempo, no pierda el tiempo. Porque son muchos los premios que aquí se han entregado. Los que nos dan, los que nos traen para compartir con ustedes, en esta empresa completo va para ustedes. Con transparencia. Así es que envíen sus fotografías con su nombre y participen por estas 11 canastas. Nos ponemos al tanto con los deportes. 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Los deportes a continuación.
6: 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Quieren a Justin Campos. Alajuelense lanzó mensaje oficial si existe interés o no sobre el DT de Real España. El nombre de Justin Campos ha sonado con fuerza en los últimos días en el medio periodístico tico como posible candidato para asumir el banquillo de la Liga Deportiva Alajuelense, situación que generó expectativa tanto en Costa Rica como en Honduras. El estratega tico vive un buen presente con el Real España en el torneo clausura de la Liga Nacional, manteniendo al equipo aurinegro como uno de los protagonistas del campeonato, mientras los rumores sobre un posible regreso al fútbol costarricense tomaban fuerza. No obstante, desde la dirigencia manuda se encargaron de apagar las especulaciones. El gerente deportivo de Alajuelense, Carlos Vela, confirmó que Justin Campos no está siendo considerado actualmente entre las opciones para dirigir al club rojinegro. Panorama de las triangulares. La tragedia que Motagua y Real España podrían vivir en la tercera jornada. Las triangulares finales de la Liga Nacional de Honduras están llegando a su final y hay clubes como Marathón y Génesis que ya disputaron sus primeros dos partidos. En la triangular A, el Olimpia con su sólido triunfo contra los verdes del Marathón sumaron 3 puntos siendo líderes a pesar que el monstruo ganó su primer juego al Real España, pero como la contienda por el primer lugar es entre albos y verdes, se define por diferencia de goles. En la B, el Génesis es el que está dando el campeonato. Panazo después de ser el único del grupo en disputar 2 partidos y sumando 4 puntos tras empate contra Motagua y triunfo contra el Olancho FC. La tercera jornada donde descansa Marathón y Génesis podría darle un vuelco en alguno de los grupos casi que irreversible, más que todo en el A, donde Real España, que fue cabeza de serie, podría quedarse rezagado si no derrota al Olimpia. Un triunfo de los albos significaría sacarle 6 puntos a la máquina, mientras que en el B, los azules del Motagua tienen también la obligación de vencer a los potros de Olancho para así matar 2 pájaros de un solo tiro, dejar caminando por la cornisa a los olanchanos e igualar en la punta al Génesis con 4 unidades. 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
3: Bueno, ya gracias porque nos están enviando imágenes de... ¿su madre o usted como madre? Vamos a compartir, envíenos sus imágenes. Tenemos 11 ganadoras, 11 van a ser ganadoras. Bien, aquí hay más, aquí hay imagen que nos están enviando el número que ya le vamos a volver a colocar en pantalla. Muy bien, sigan enviándonos imágenes de su mamá o si usted es madre. Usted póngase a participar sola, usted es madre. Usted es madre. Así es que tenemos por ahí 8 canastas que nos enviaron los diputados Alberto Emilio y Ashley Cruz y 3 el alcalde. Por eso me gusta más con las imágenes. Muy bien, muy bien. Así me gusta. La verdad, me place con las imágenes. Las colocamos ahí en pantalla. Queda la evidencia de que sí nos están enviando imágenes. Que ustedes pueden participar, ustedes pueden hacerse participar. ¡Claro! Todas tienen derecho. Es el Día de las Madres. Y mire, siguen entrando, ¿ah? Siguen entrando imágenes de mamá al número que tienen ahí en pantalla. 95-64-2510. Tenemos su fotografía, nos envía su nombre. Al final del noticiero, habrán 11 ganadoras. Gracias, como he dicho, a Alberto Cruz y a Ashley Cruz y al alcalde Alfredo Valeriano. Y el domingo a las 4:30 empieza también la programación especial, ¿verdad? Y siguen los premios y sigue programación especial el domingo a las 4:30. Y durante todo el noticiero, ahí tienen ustedes domingo 10 de mayo, 4:30. Entretenimiento y también muchos regalos para mamá. El domingo, regalos, música y más, en el especial de Día de las Madres, de Corpo Centro, Voz e Imagen de la zona central del país. No nos dejen, ¿eh? No nos dejen. Volvemos con más información y manden fotografías. Si usted es madre, mande su fotografía como lo hicieron algunas ya y conviértase en una ganadora. Y venga mañana por su canasta. Pausa, regresamos.
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6: Dólar en Honduras. Compra 26 lempiras con 59 centavos. Venta 26 lempiras con 73 centavos. Dólar en Centroamérica. Costa Rica. Compra 449 colones. Venta 463 colones. Guatemala. Compra 7 quetzales con 47 centavos. Venta 7 quetzales con 80 centavos. Nicaragua. Compra 36 córdobas con 20 centavos. Venta 37 córdobas con 10 centavos. Euro en Honduras. Compra 29 lempiras con 79 centavos. Venta 33 lempiras con 51 centavos. Precio del café: $286.60. Presenta un incremento de 20 centavos de dólar. Precio del petróleo: $106.08. Presenta un incremento de $4.14.
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8: Vean estas informaciones que les vamos a compartir. Hay una captura que han anunciado las autoridades en las últimas horas, aquí en nuestra ciudad, en Siguatepeque, donde transmitimos para toda la zona central del país. La dirección de la Policía de Inteligencia ha capturado a dos hombres aquí en Siguatepeque por tener orden de captura pendiente. Hoy, que es 8 de mayo, agentes policiales de la Dirección Policial de Investigación, DPI, asignados a la Unidad Metropolitana Policial número 16 en Siguatepeque, dio captura en las últimas horas a dos personas que tienen orden de captura pendiente. El primer detenido es un señor de 66 años, originario y residente en el municipio de San José de Comayagua, quien tiene una orden de captura pendiente por el delito de amenaza a muerte. Un segundo capturado es un hombre de 39 años, originario de San Jerónimo, Comayagua, y residente en la aldea de Valibrea, Siguatepeque, quien tiene orden judicial por delito de homicidio imprudente. Cabe mencionar que ambas órdenes de captura fueron emitidas el 4 de mayo del año 2026 en el Juzgado de Letras de aquí de Siguatepeque. Por lo anterior, ambos imputados han sido puestos a la orden del juzgado de Siguatepeque para continuar el procedimiento correspondiente a la ley. Esas dos personas fueron capturadas. La orden fue el 6, dos días después, 48 horas, ejecutaron la captura los miembros de la Policía Nacional Preventiva. Y ha llegado a la toma de posesión de la nueva presidenta, de Laura Fernández Narri Juana Fura, presidente hondureño de Estados Unidos, que fue a Estados Unidos, según se dice, a buscar inversión extranjera, después de las reuniones en los Estados Unidos, pues voló hasta Costa Rica. Y aquí hay un audio de la televisión Tica, cuando ingresaba Narri Juana Afura, papi a la orden, al evento de toma posesión de Laura Fernández en el Estadio Nacional de Costa Rica.
9: Señor Narri Juan Afura Sabla.
10: Ahí lo escuchábamos del audio ambiente, el presidente de Honduras. Lo tienen ustedes en esta imagen completamente en vivo, al ser las 11:16 de la mañana. El presidente Narri Juan Afura, a quien teníamos hace tan solo algunos segundos, y que por supuesto también fue aplaudido por el público costarricense.
11: ¿Sabe cómo le dicen a él de cariño en su país?
10: ¿Cómo le dicen?
11: Le dicen papi a la orden.
10: No sabía.
11: Sí, así le dicen popularmente, de hecho fue su eslogan de campaña. Y el apodo surge cuando era alcalde de Tegucigalpa y recorría barrios y la gente le decía papi, y entonces él decía.